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3: Muy pero muy buenas noches para las personas que me escuchan, Riverside, Covina, Oxnard, para las personas de La Puente, Escondido, Montebello, Santa Ana, Riverside, y aquí en Los Ángeles, California, muy, muy buenas noches. Así estoy como siempre, transmitiendo nuestro programa para toda nuestra amable audiencia, recordándole las líneas celular 323-318-4646. Llámeme ya. Usted que tiene ese problema, esa desilusión, usted que sufre, usted que llora, usted que se revuelca en pesadillas de dolor, 323-318-4646. ¿Cuántas personas me quieren llamar? ¿Cuántas personas a esta hora de la noche se quieren salir de alguna dificultad o quieren evitar el peligro? 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Como este programa es un programa de preguntas y respuestas, y este es el mes del padre, el mes de junio, tengo gente en línea. Es una dama, hermanita, bienvenida. Su nombre es tan amable.
4: Con Cristina.
3: Cristina, ¿sabe la metodología del programa? Nosotros analizamos a través de las cartas del tarot.
4: Sí.
3: Es tan amable y me regala su fecha de nacimiento.
4: 20 de julio del 2002.
3: 20 de julio del 2002. Vamos a mirar las cartas del tarot. ¿Anteriormente le habían leído las cartas del tarot o es primera vez?
4: No, ya me las había leído anteriormente.
3: Vamos a mirar las cartas del tarot. Veo la carta número 34, que es el cambio, y veo la carta 28, incertidumbre, pero también veo la 74, que es la ofrenda. Aquí veo que usted ha tenido muy mala suerte en el campo sentimental, pero esto viene de 6 meses a la fecha. ¿Qué pasó hace 6 meses? ¿Tuvo usted alguna relación sentimental con una persona, pero esta relación sentimental se acabó? Su mamá nunca estuvo de acuerdo en que ustedes estuvieran juntos, ¿verdad?
4: Sí, mi mamá se interpuso entre la relación. Siempre nos echaba tierra a los dos.
3: Yo veo aquí la carta, la 74, que es la ofrenda. ¿Debe usted tratar de buscar a esta persona nuevamente? Este hombre no ha conseguido a nadie desde que se dejó contigo. Debe tratar de unirse nuevamente, porque aquí veo en esta carta, que es la 74, de que tú vives muy pensativa y siempre estás pensando en él, ¿verdad?
4: Sí, siempre estoy pensando en él. ¿Cómo lo puedo sacar de la mente y así?
3: Siempre piensas y no te lo puedes sacar de la mente, ¿verdad?
4: Sí, siempre.
3: Te voy a dar un consejo porque las cartas del tarot no me dejan mentir. Mira, estas carticas me manifiestan y me dicen que debes de buscarlo, debes rehacer tu relación sentimental con él porque es un buen hombre. Deja a un lado los comentarios de tu familia, de tu mamá. Me vas a visitar en mi centro espiritual. No me vayas a colgar, por favor, quédate en línea. Te voy a pedir unos elementos y vas a regresar nuevamente con él. ¿Perfecto?
4: Sí, está bien.
3: ¿Tu llamada era para saber de esto o me quieres hacer alguna otra pregunta?
4: No, no, era para saber de eso.
3: ¿Estás a gusto con lo que hemos hablado?
4: Sí, muy a gusto.
3: Ok, hermanita, quédate en línea, no me cortes, por favor, gracias. 323-318-4646. 323-318-4646, llame ya. 323-318-4646. 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Nuevamente oyente en línea en esta noche radial y espiritual. Muy buenas noches. Fecha de nacimiento es tan amable.
5: 22 de noviembre del 83.
3: Del año 83.
5: Así es.
3: Vamos a mirarle por medio de las líneas del tarot. ¿Alguna vez le han mirado por medio de las líneas del tarot?
5: No.
3: Nunca le han mirado el tarot profético, nunca le han mirado las cartas.
5: No, nunca.
3: Ah, bueno, hermanita. Aquí veo tres carticas. Veo la carta del jerarca, veo la carta de la sacerdotisa y la carta de la angustia. Me manifiestan de que usted en el amor no ha tenido buena suerte. A usted no le han correspondido como usted verdaderamente quiere.
5: Ajá.
3: Por este motivo, muchas veces usted quisiera cerrar las puertas, salir corriendo y no se explica ni para dónde, ¿verdad, hermanita? Usted se siente triste, usted se siente sola. Lamentablemente tiene pareja, pero es como si no la tuviera.
5: Exacto.
3: Usted la tiene, pero por momentos.
5: Así es.
3: Usted quisiera tener su pareja más de seguido.
5: Claro.
3: Si usted quiere esa persona y usted va a luchar por esa persona, yo le puedo colaborar con mucho gusto para que usted esté bien con esa persona.
5: Bueno.
3: Hermana, no me vaya a cortar, por favor. Quédese en línea hablando con uno de mis compañeros. Antes quiero saber algo. ¿Quiere hacerme alguna pregunta antes de que finalicemos la llamada?
5: No, pues está muy bien su explicación, ¿verdad? Lo que ya me explicó, solamente si quiero yo realmente a la persona, ¿cómo le puedo hacer, ¿verdad? Para que, pues
3: Claro que
5: para que
3: sí.
5: esté conmigo, ¿verdad?
3: Claro que sí. Yo le voy a poner a esa persona al lado suyo. Por eso le digo, quédese con uno de mis compañeros. Él le va a pedir unos elementos como las fotografías, unos listoncitos y unas veladoras para poderle hacer una ayuda espiritual en el campo sentimental. Así también me puede llamar a usted que tiene alguna pregunta, alguna duda en el campo sentimental. Felizmente no vive en su casa porque parece que vivieran en un campo de batalla o su esposo o su esposa ya no son las mismas personas de antes. 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Y como este programa a esta hora de la noche, y siempre lo hacemos para toda la humeable audiencia en general, quiero que escuchemos personas agradecidas, personas que hablan, personas que dicen, yo visité curanderos de fe, lo visité en Los Ángeles, lo visité en Riverside, pero quiero que seamos testigos de este testimonio de fe.
6: Los testimonios nos dan la confianza para creer en lo que no se ve. 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
3: 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Tengo oyente en línea, bienvenido, bienvenida, fecha de nacimiento es tan amable.
8: 8 de marzo del 69.
3: Del año 69. Hermanita, desde que usted está con su esposo, usted viene sintiendo unos entumecimientos en sus manos. Últimamente va donde los médicos le han dicho a usted que tiene un problema de mala circulación y un problema en los huesos. ¿Esto desde cuándo viene pasando?
8: Mire, esto ya tiene más del año que está sucediendo. Ya he ido a varios lados para que me ayuden a controlar este dolor, pero la verdad nada me lo ha quitado. Por eso es que ahorita estoy acudiendo con usted a ver que me ayude, por favor.
3: Claro que le puedo ayudar. Hay dos enfermedades, una natural, una postiza. La natural sí es mala circulación y un problema que tiene usted de osteoporosis. Pero usted tuvo un problema hace 2 años por una herencia que la repartieron mal. Y usted tuvo un problema con su propia hermana. Le hablo de Amparo, ¿verdad?
8: Así es. A mí me dejaron más dinero y terrenos y a ella no le dejaron nada. Entonces ese fue el pleito que tuve con ella.
3: Propia hermana. Ella le mandó a hacer un trabajo de magia negra. Usted la tiene alumbrada, hermana. Y por eso es que los dolores le vienen aumentando cada día más. Y a través de las fases de la luna usted viene sintiéndose desesperada, angustiada, como con ganas de cerrar las puertas de su casa y salir corriendo, ¿verdad?
8: Así es, maestro.
3: ¿Usted ya buscó la ayuda en otra parte, hija?
8: Yo ya he ido con médicos, ya he ido con otras personas y ninguna me ha quitado esta molestia que siento en mis manos.
3: Si usted me visita mañana a las 3 de la tarde, yo le voy a apartar una cita. Viene, por favor, véngase de colores claros. Tráigame, por favor, un blanquillo, un rollo de papel aluminio y un pote o un frasco de alcohol, ¿sí?
8: Ok, yo por ahí estoy con usted para que me ayude a salir de esta situación.
3: No le vaya a decir nada a su hermana, déjeselo todo a nuestro señor.
8: Sí, espero que me ayude y ya pueda ya estar mejor, porque la verdad no pensé que mi hermana fuera de esta forma, ¿verdad? Que por dinero fuera a tomar estas actitudes.
3: Yo siempre he dicho, cara vemos, corazones no sabemos. ¿Le he hablado con verdad?
8: Así es, maestro.
3: La espero mañana.
8: Sí, muchas gracias.
3: Bueno, hermanita, gracias a usted. 323-318-4646. Nos están manifestando que está entrando más llamado, más comunicación. Es el moderador de aquí de la estación radial. quien me va a recibir la llamada.
9: Bienvenida la persona en línea telefónica. ¿Cuál es su nombre?
10: Patricia Martínez.
9: Patricia, bienvenida. Regáleme su fecha de nacimiento.
10: 27 de febrero del 88.
9: 27 de febrero del 88. Maestro, esta conexión, este diálogo con esta amiga oyente, ¿lo vamos a hacer a través del Cristo revelador, del Cristo?
11: No, quiero hacerlo a través de las cartas del tarot.
9: A través de las cartas del tarot, el maestro estará guiándole ya con su fecha de nacimiento. Adelante, maestro.
11: Hermanita, qué gusto tenerla en línea. Rápidamente, regáleme un número del 1 al 12.
10: El 10.
11: Cuénteme algo, en diciembre tuvo una pérdida económica bastante fuerte, ¿verdad?
10: Sí, la verdad, bueno, en diciembre y ya he venido cargando con una situación económica un poco difícil, pero en diciembre fue más difícil todavía.
11: Viendo y analizando aquí su fecha de nacimiento, usted tiene una duda. La duda es de que un familiar suyo, un hermano de su esposo, usted duda de él, porque lamentablemente pues él ha caído en la droga, él ha caído en el vicio, en pasiones insanas. ¿Usted duda de este muchacho?
10: Sí, tengo miedo de que él haya agarrado el dinero,
11: okay,
10: la verdad.
11: Ok. Yo quiero, por favor, que se concentre muy bien, respire por la nariz, bótelo por la boca. Voy a hacer un puente telepático porque no me gusta culpar a nadie inocente, pero nos vamos a dar cuenta si es él o no es él el que está tomando ese dinero. Okay. ¿Estamos de acuerdo?
10: Sí, se lo agradecería bastante porque esa duda me está matando.
11: Ok, respire por la nariz, por favor, bótelo por la boca. Rápidamente vamos a hacer... Exactamente. Ese dinero no está perdido, ese dinero está en su casa. Quiero decirle que ese dinero usted lo guardó tan bien que usted no se acuerda en dónde lo dejó, pero yo se lo voy a decir. ¿Estamos de acuerdo?
10: Uy, sí, me haría un súper bien porque imagínese.
11: Y quiero también que le pida disculpas a este muchacho porque usted lo ha tratado a él muchas veces de ladrón. Usted le ha dicho a su esposo que lo saquen de la casa. Este muchacho es inocente. Sí. Él sí tiene sus vicios y tiene sus cosas, pues las cuales pues no lo voy a juzgar porque no soy nadie para juzgar a nadie. Pero cuando pasan estas cosas uno siempre busca, es como un culpable, ¿no?
10: Pues sí, porque pues en el momento te ciegas, no sabes. Y pues él es el que más, ahora sí, sospechoso se podría decir. Imagínate, necesitas el dinero, lo buscas, no lo encuentras, piensas que lo dejaste ahí y te pues ves a una persona, ahora sí que extraña, porque mi esposo, yo y él, pues quién puedes pensar, ¿no?
9: Pero ya tiene una tranquilidad, vea lo que le dice el maestro, el dinero claro. Está perdido. ¿Va a ir a la consulta? ¿Va a determinar ese cambio a partir del día de hoy?
10: Claro que sí, porque pues sí, hay veces que se me olvida dónde dejo las llaves, dónde...
11: El dinero está en su propia casa, mire, no me vaya a cortar... Internamente vamos a hablar y yo le voy a dar las indicaciones en dónde tiene usted ese dinero. Ese dinero no está perdido. Va a pedirle disculpas a este joven, va a pedirle disculpas a este muchacho. Si nos recomendaría ante las personas que nos escuchan para que nos sigan llamando, si nos recomendaría.
10: Claro que sí, le recomendaría. Imagínese ahorita el peso de encima que me acabo de quitar.
11: Bueno. Ok, hermanita, quédese en línea, ya hablamos. Bendiciones.
3: Nosotros, sin creernos dioses y mucho menos más que nadie, tenemos la vocación y la capacidad espiritual de nuestra mente para ayudarle a cualquier persona en cualquier situación, situación difícil, adversa. Tenemos la capacidad espiritual para curar a cualquier persona en cualquier tipo de situación, en cualquier enfermedad. Por eso yo, mis queridos hermanos del alma, exhorto a las personas, hago ese llamado por medio de las ondas hercianas de esta radio, a las personas que sufren, que lloran, a las personas que tienen una enfermedad psicosomática, rebelde o desconocida, a que acudan a nosotros, a que se entrevisten con nosotros, a que acudan y se den cuenta por medio de sus propios ojos qué es lo que pasa a su alrededor, quién es su amigo, quién es su enemigo, quién es la persona que de verdad le traiciona, quién es la verdad, quién es la persona que de verdad le engaña. Por eso le hago ese llamado para que usted, mi querido hermano del alma, acuda a nuestro consultorio, para que usted, mi querido amigo del alma, pueda limpiar su mente, pueda tener una mente estable, para que usted pueda tener tranquilidad, para que usted viva relajado, para que usted, mi querido amigo del alma, viva bien en su casa, para que usted, mi hermano, las cosas le fluyan bien, para que le vaya bien en el trabajo, para que le vaya bien en el amor, para que tenga prosperidad, para que tenga éxito y para que ante todo viva tranquilo, viva en paz, en armonía espiritual, viva bien de salud. Estamos atendiendo consultas con una carga de secretos que tenemos y elementos de apoyo que los cuales nos sirven para poder limpiar y liberar a una persona de la maldad. Tenemos también oraciones, trabajamos con cirios, con libros consagrados, trabajamos y entregamos, y también, mis queridos hermanos del alma, hacemos oraciones por medio de todos los secretos que nosotros tenemos, que nosotros con nuestras propias manos hemos hecho, hemos fabricado. Y por eso queremos que usted, mis queridos hermanos del alma, obtengan esa ayuda de parte de nosotros. Usted, mi querido amigo del alma, tiene un negocio. Usted quiere progresar en la vida. Usted, mi querido amigo del alma, está luchando en contra de la epidemia, de la mala suerte, de la maldad, de la energía negativa, de enfermedades transmitidas que hay en el mundo entero. Déjenos ayudarle, déjenos, hermanos, que nosotros tenemos con qué y cómo orientarlos hacia una vida mejor. Acérquese hoy mismo a nuestro consultorio, acérquese hoy mismo a nuestra fundación. No espere más, no cargue más con ese mal, no cargue más con esa enfermedad. Hermano, usted debe abrir los ojos. Esta es una oportunidad que Dios le ha brindado. Esta es una oportunidad, mi querido amigo del alma, que usted tiene, porque sus enemigos se pueden estar riendo a sus espaldas, porque sus enemigos declarados o sus enemigos ocultos pueden estar riéndose de lo malo que le está pasando a usted. Busque solución hoy mismo, busque curación hoy mismo con nosotros. 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Este programa lo hago de noche porque de noche sé que hay muchas gentes que ya se encuentran en sus casas o vienen de pronto conduciendo el coche, escuchan la radio, tienen alguna molestia, sufren algún problema, entonces toman su celular y marcan el 323-318-4646 y me dicen: maestro, quiero que analice mi fecha de nacimiento y me diga qué está pasando en mi vida. ¿Por qué de la noche a la mañana me ha cambiado tanto la parte sentimental? ¿Por qué me siento solo? ¿Por qué me siento triste? ¿Por qué doy 3 pasos para adelante y 6 para atrás? ¿Por qué el rendimiento económico en mi vida ha cambiado? 323-318-4646. 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Así que me despido desde aquí, desde la radio, deseándoles muy, muy buenas noches, esperando que el día haya sido totalmente positivo y que recibamos esta maravillosa noche como debe ser. 323-318-4646. Gracias. Feliz noche y bendiciones.
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6: 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No se vaya, ya regresamos.
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4: Esto es Recorridos Históricos del Fútbol. La final de una Copa Mundial representa la cúspide absoluta del drama global, generando encuentros históricos que trascienden el deporte. Estos partidos legendarios son unos de los más grandes de todos los tiempos. 1970, Brasil 4, Italia 1. El icónico canto del cisne de Pelé exhibió el juego bonito en su máxima expresión, culminando con el impresionante y definitivo gol colectivo de Carlos Alberto. 1986, Argentina 3, Alemania Occidental 2. El magistral apogeo de Diego Maradona en el torneo concluyó con una trepidante batalla táctica de ida y vuelta. 2022, Argentina 3, Francia 3, 4-2 en penales. La final indiscutiblemente más grande de la historia. Un duelo cinematográfico de pesos pesados entre Lionel Messi y Kylian Mbappé culminó con un dramático desenlace en la tanda de penales. 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
1: Damas y caballeros, recuerden que el estrés y la tristeza son nocivos para la salud. Así es que todo mundo a

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2: Mientras los hombres escribían tratados y leyes, Angustias de la Guerra escribía la verdadera alma de California. 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
2: Oiga, señor Andy Valdés, ¿cómo es la gente por donde vive usted? ¿Cómo son sus vecinos?
3: Pues bien, Alex, lo que pasa es que pues también hay veces que ni nos conocemos, pero bueno, pues ahí tenemos al menos el señor de enfrente, pues me ayuda o me dice cuando va a pasar el camión de la basura, pero el de al lado ni me habla, Alex.
2: ¿Y el que se enoja porque estacionas tu carro cerca de donde vive él?
3: Sí, no, me avienta la policía.
2: ¿Y a ti, Catrina, cómo te va con tus vecinos en la parte de abajo? Porque tú vives en la parte de arriba en un juego de departamentos. ¿Cómo te va con los de abajo?
4: Ay, nana, muy lindas ellos.
2: Ah, cómo eres político, tú, criatura del señor. ¿No apenas me dijiste que te dan carrilla porque haces ejercicio?
4: Ah, sí, a veces cuando andan de malas, sí, la verdad que me encanta mi precio y toda la cosa, pero a veces me ayudan, sí.
2: Ah, qué bueno, me da mucho gusto, saben que no ves, saben que pues...
4: Ah, sí, me ayudan a tirar la basura, me ayudan a hacer a veces mis compras, se les agradece, oiga, los perdono por eso.
2: ¿Y cómo es la gente por donde vive usted? A ver, cuéntenos, oiga.
5: Un día, un caminante llegó a la orilla de un pueblo y encontró a un anciano que descansaba bajo la sombra de un árbol y le hizo la siguiente pregunta. Buen hombre, ¿cómo es la gente de este lugar? A lo que el anciano contestó. Dime tú primero cómo es la gente del pueblo de donde vienes. El caminante no titubeó en decirle que la gente de su pueblo era gente mala, muy orgullosa, interesada y criticona. Ante la respuesta del caminante, el anciano dijo. Pues exactamente, así es la gente de este lugar. Un poco después llegó al mismo lugar otro caminante, que tenía la misma curiosidad de saber cómo era la gente del pueblo de ahí. De igual manera, el anciano contestó lo mismo que al anterior. Dime cómo es la gente de tu pueblo, y te diré cómo es la gente de aquí. Aquel joven caminante le dijo que en su pueblo todos vivían con mucha tranquilidad, porque no había gente de malas costumbres, sino por el contrario, todos se ayudaban y buscaban el bienestar de los demás. El anciano le contestó. Mira qué coincidencia, porque exactamente así es la gente de este pueblo. Mientras el viajero se iba alejando poco a poco, un muchacho que estaba cerca y había escuchado la conversación del anciano con cada uno de los caminantes, se acercó y le dijo, «Abuelo, ¿por qué les contestaste a los caminantes de forma tan diferente? Al primero le dijiste que aquí en este pueblo somos malos, y el segundo, por el contrario, le dijiste que somos buenos». El anciano, muy sereno, le explicó la importancia que tiene en la vida diaria el buen trato con todos. Pues como tratemos a los demás, así nos tratarán. Y lo que uno siembra, eso cosechará. Tratemos de aprender la lección y pongamos en práctica estos buenos consejos, porque es así como lograremos que se vaya terminando toda clase de violencia y egoísmo, logrando así la paz y tranquilidad.
2: Solo sabiendo quiénes somos podremos empezar a ser mejores para nosotros mismos y para los demás. Con ese mensaje les saludamos. Yo soy...

0: dormía con mis hijos, jugaba la pelota con mis hijos, les enseñé a andar en bicicleta, les compré sus helados, todo lo que me pedían. Intenté ser un buen padre. Espero que el día de mañana, algún día ellos sean agradecidos y sean todavía mucho mejor padres que yo. Desgraciadamente en nuestra cultura, los padres muy pocas veces platican o juegan con sus hijos. Los abrazan, los besan y les dicen cosas motivadoras. Hagámoslo. Los gabachos sí tienen eso, ¿eh? Hay muchos gabachos. Yo creo que también en nuestra cultura hay muchos hijos agradecidos con su papá. Pero hoy quiero mostrarles ejemplos de hijos agradecidos con su padre. Y no voy a hablar, espero que usted hable un poquito de inglés cuando menos y pueda entender la intención de este mensaje. Que se trata de un agradecimiento al papá por las enseñanzas, por el cuidado, por la comida, por la ropa, por el trabajo, por todas las cosas que hicieron por sus hijos.
1: First, I have to thank my father.
2: My father.
3: My dad.
4: My father.
2: And my dad.
5: The man who, when I said I wanted to be an actor, he said, wonderful, just have a backup profession like welding.
6: Thank you to my dad for everything he taught me.
7: For his support.
8: For showing me the world.
9: When you give me this award, you honor my father, Paul Sorvino, who has taught me everything I know about acting.
0: Sabe, creo que son mensajes muy bonitos y no quiero que nadie pase desapercibido con lo que quieren decir estos actores referente a su papá. Y le voy a hacer la traducción a aquellos que no hablan inglés.
1: First, I have to thank my father.
0: Primero tengo que agradecer a mi padre, a mi papá, a mi padre, mi papá. El hombre que cuando le dije que quería ser actor me dijo, está bien, pero ten una profesión de plan B como soldador. Gracias a mi papá por todo lo que me enseñó, por su apoyo, por mostrarme el mundo. Al darme este premio, estás honrando a mi padre, quien me enseñó todo lo que sé sobre actuación. Mi papá no pudo ver esto, nada, pero creo que ahora me está mirando donde quiera que esté. Para ti, papá, tú me enseñaste lo que significa ser hombre. A mi papá, te amo más que a nada en el mundo. Papá, eres el mejor. Gracias por mostrarme que hay honor
10: in looking back and respecting the past.
0: Y respetar el pasado. Esto es para mi papá. Él está tan orgulloso y no por esto.
9: Y
0: mi papá, eres un gran actor, pero eres mejor padre.
10: Dad.
0: Papá.
9: My dad.
0: Tú sabes. Papá Silva, no sé dónde estás.
9: Yeah!
1: Dad, I love you.
0: Papá, te amo.
1: And thank Dad.
4: Thanks, Dad.
10: Thanks, Dad.
5: Dad, you did.
1: This is for my father. Thank you,
0: brother. Mi papá, gracias.
1: First, I have to thank my father.
9: My father.
3: My dad.
0: Para tener hijos agradecidos, hay que ser un buen padre. ¿No cree usted?
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1: Cuando las 13 colonias luchaban por su independencia en 1776, no estaban solas. Desde el sur llegó un aliado fundamental. El general Bernardo de Gálvez lideró a soldados españoles y colonos latinos para derrotar a las fuerzas británicas en el Golfo de México, asegurando suministros vitales para el ejército de George Washington. 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
1: La doctora Helen Rodríguez Trías sabía que no hay salud verdadera sin justicia social. 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
2: Toma el llavero, abuelita, y enséñame tu ropero. Ay, qué bonitos son los abuelitos, señor Andy Valdés.
3: Muy bonitos, Alex, y la verdad las vivencias que le dejan a uno pues de niño son inolvidables. Yo la verdad recuerdo a mi mamá Zenaida, era pues incansable, Alex, una güera, ella bien bonita, la verdad, mi abuelita, y ahí nos traía en su carrito de, como diablito, a todos mis primitos y a mí, repartiendo periódicos, porque ella era periodiquera, Alex.
2: Saludos a mi abuelita Sixta Lucas, donde quiera que se encuentre. Yo me acuerdo que un día de los Reyes Magos, ella llegó con su rebozo y escondiendo algo, y que se le caen unas papitas. Le dije, ay, mi abuelita no me quiere dar papitas. Sí. Y luego al otro día voy viendo esas papitas en mis zapatitos. Dije, ay, bueno, bendito Dios, que tengo quien me da al menos algo.
3: Correcto.
2: Un besito a todas las abuelitas y abuelitos. Y a ti, Katrina, por cierto, tus abuelitos te aceptaban así con tus gustos exóticos, ¿qué te decían?
4: Sí, claro que sí, tenía mi abuelita, ay Dios santo, me chiqueaba tanto, me daba regalitos, cadenitas, dinero, la verdad que afortunada yo de haber tenido mis abuelitas, a mis abuelitas no los conocí.
2: Bueno, los nietos que se quieren más que los hijos, oiga, de eso habla la reflexión que comparto con usted.
5: ¿Qué son los nietos? ¿Unos hijos más? No, son unos hijos duplicados. Hay en ellos una prolongación que es precisamente eso. En los nietos se alarga la vida hacia unos límites de amor que nunca se soñaron. Los hijos fueron el testimonio, los nietos la confirmación. Por eso es que se quieren tanto, por eso son el juguete espiritual de nuestras almas. Un nieto es un anhelo convertido en realidad. A él le damos los besos que tal vez no le dimos a nuestros hijos. Y ellos nos dan los besos que quizás ya nadie nos dará. Ahí se ve la juventud y el corazón palpita, como si fuera un corazón adolescente. Con un nieto en los brazos tenemos al hijo. Tenemos la juventud que se nos quiso escapar un día. Tenemos el amor verdadero que todo nos da y nada nos pide. Es maravilloso vivir esos retozos de los nietos, sus infantilerías que nos llevan a otros mundos, y todo ese concierto de sus risitas sonoras. Con los nietos se revive la historia del amor y el alma vuelve a florecer. El hogar ya viejo se torna joven y se renuevan las esperanzas. Que se quiere más a los nietos que a los hijos. Así parece, pero no es así. Lo que pasa es que en los nietos se vuelve a amar a los hijos y se ama más a Dios.
2: Sé que detrás de muchos de mis éxitos están las oraciones de mis abuelos pidiendo a Dios por mí. Porque así son los abuelos, siempre pidiendo lo mejor para la familia. ¿Qué tal? Yo soy...
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1: Sí, pues no hay trabajo, ya ves con todo lo que está pasando de migración, pues ya mucha gente se ha quedado sin trabajo.
2: Lo único que pues estamos pidiendo a las autoridades que tomen cartas en el asunto, la verdad, porque pues...
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4: Señores, a todos los aficionados de la selección mexicana, un récord que muchos de ustedes ayudaron a romper. Y es que Adidas confirmó que la playera del Tri es una de las más vendidas del mundo, ya que se han vendido más de 5 millones de playeras.
5: Incluso sobre selecciones que obviamente pues son muy taquilleras. Brasil, ¿no? España, que ha sido campeona del mundo también. Francia, que hoy en día trae un equipazo. Encima de esto, bueno, pues la mexicana, 5 millones de playeras se vendieron a su
6: ser. Y de las oficiales, de las caras.
5: De las caras, de las oficiales, de las que vende, que ahí viene todo un tema interesante además.
4: Así como lo escuchan, la playera de México en este Mundial 2026 rompió récord por todo el mundo. Pero no todos pudieron comprar original, por lo que las clones también se han vendido como pan caliente. En México, hasta por 80, 100 pesos.
7: La gente está buscando sus camisetas. Esta es una alternativa bastante popular, al menos en Ciudad de México, donde la gente busca estas camisetas que llaman clones. Se venden muy por debajo por el precio comercial, que ronda aquí entre los 10 y los 15 dólares. Dependiendo del lugar donde se pregunte y la calidad de la camiseta.
4: Chales, yo ni la oficial ni la clon china tengo, abuela. Cómprame una, ¿no?
8: No, hombre, a ti te compro pura madre. Tienes como 1,000 playeras ya. Estaré loca si te compro una playera.
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9: Primeramente, para felicitarlo, tiene un programa muy bueno.
10: Pues aquí estaremos escuchándote a diario. Cada día está más bonito.
11: Tiempo
3: escuchándolo. Muy agradable. Para darle las
11: gracias
3: por
11: este
3: programa tan bonito.
11: Está chido, chido, chido.
3: Rosmarie Pecas con la chispa de buen humor.
12: El otro día, no me pregunte dónde, pero en una panadería andaba una concha molestando a todas las piezas del pan.
6: Ay, Pecas.
12: A los bigotes azucarados. A las banderillas.
6: Okay.
12: A las orejas azucaradas. A los ojos de pancha.
6: Válgame
12: a
6: Dios.
12: Todo mundo andaba molestando esta concha diciéndoles: soy una concha, soy una concha. Y así les decía a todos los días, presumiéndoles que ella era una
6: concha.
12: Concha. Soy una concha, soy una concha. Así. Hasta que esta canción que cantaba la concha llegó a la radio, donde la tocaban todos los días, porque la concha, como quería que su canción se oyera por todos lados, pagó 10 mil dólares al mes al programador.
6: ¡Válgame Dios!
12: No más para que le tocara su canción que decía:
6: Soy una concha,
12: soy una concha. Y así, señorita Romar.
6: ¡Válgame Dios!
12: Hasta que un día muy temprano por la mañana, al andar cantando
6: soy una concha, soy una concha,
12: el bolillo que saca su arma.
6: ¡Ay, Pecas!
12: ¡Dispara la concha!
6: ¡Ay, pobrecita, Pecas! ¡Híjole!
12: Entonces la concha quedó con un agujero en medio de la panza.
6: ¡Ay, cosita bella! Ajá.
12: Entonces la concha se miró que le había quedado tremendo boquete en la panza.
6: ¡Un agujerote, Pecas!
12: Sí, entonces dijo: ya no soy una concha. Así le hizo la concha.
6: Ah, sí, como el chavito del ocho.
12: Porque veía el chavo del ocho.
6: Ajá, su programa favorito.
12: Entonces dijo: ya no soy una concha. Ahora soy una dona. Soy una

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1: Oiga, quizás a nuestros hijos no podemos dejarles dinero como herencia, pero sí podemos dejarles otras cosas que son muy beneficiosas, como por ejemplo, ¿qué, señor Andy Valdés?
2: Pues los consejos, Alex, yo le digo a mis hijos que sean agradecidos en la vida, que nunca dejen de dar gracias a las personas que los ayudan y que siempre pues, respeten a sus mayores, porque ahora vemos que los jóvenes ya no respetan pues a nadie, Alex.
1: ¿Cuál es el mejor consejo que te dieron tus papás, Katrina?
3: ¿Sabes una cosa? Que respetar a los demás y darles mucho, pero mucho amor. Eso es lo que me enseñaron.
1: Con razón no paras, criatura.
3: ¡Oh, my God!
1: Bueno, pues yo a mis hijos traté de darles lo más que pude y con un solo fin les dije, espero que ustedes les puedan dar algo mejor a sus hijos, porque de eso se trata, de evolucionar y de crecer. La madurez de los hijos. Aquí comparto esta historia con todos ustedes.
4: ¿Conoce la leyenda del rito del paso de la juventud de los indios Cherokee a la madurez? El padre lleva al hijo al bosque, solo, con los ojos vendados, y lo deja ahí. El chico tiene la obligación de sentarse en un tronco durante toda la noche y no quitarse la venda hasta que los rayos del sol brillen por la mañana. El joven no puede pedir auxilio a nadie, y una vez que sobrevive la noche, ya es todo un hombre. Tampoco puede platicar a los otros muchachos acerca de esta experiencia, debido a que cada muchacho debe entrar en la madurez por su propia cuenta. El joven está aterrorizado. Puede oír toda clase de ruidos a su alrededor, bestias salvajes o quizás algún humano que le pueda hacer daño. Escucha el viento soplar y la hierba crujir, pero él debe mantenerse sentado en el tronco, sin quitarse la venda, ya que es la única manera en que puede convertirse en un hombre. Por último, después de una horrible noche, el sol aparece. Y al quitarse la venda, entonces descubre a su padre sentado junto a él. Su padre veló toda la noche para protegerle de cualquier peligro a su hijo. Así nosotros tampoco estamos solos. Aun cuando no lo sabemos, Dios está velando por nosotros, sentado en un tronco a nuestro lado. Cuando vienen los problemas, todo lo que tenemos que hacer es confiar en Él.
1: Le preguntaron a una mamá, ¿a cuál de sus hijos quiere más, señora? Ella respondió, yo quiero al enfermo hasta que se cure, al ausente hasta que vuelva, al pequeño hasta que crezca, y a todos ellos, a todos mis hijos, hasta que mueran. Y es que si te cortan un dedo de la mano, te duele igual que cualquier otro, así son los hijos hoy.
5: Cuidado con esto, Robert Taylor, Ben Kremaski viene a ser Messi, quiere la pelota, va a quedar para él, le va a pegar, ¡Leo!
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1: Buenos días, feliz fin de semana, sabadito bonito. 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
2: Las Vegas, Nevada. Chicos, nosotros en el norte de México, por ejemplo, en Tamaulipas o en Nuevo León, no sé en el resto del país, cuando alguien tiene los ojitos color miel, le decimos, mira el borradito, o la borrada, está borrada.
1: Muy bien.
2: Por eso María la Borrada, porque tenía los ojitos así como color miel.
1: ¿A poco?
3: María andaba en el baile con Rogelio, su marido.
1: ¡Ay! ¡Hoy no más!
2: Polo Urías y su maquinaria norteña.

0: El corrido de María la Borrada. Búsquenlo, ya está en todas las plataformas.
1: Mi marido anda borracho, despierta hasta en la mañana.
0: Y ahora, después del norteño, nos vamos a España, nos vamos al pop. Porque ellas tienen más de 60 años de edad, más de... están celebrando 40 años de música. Y no se rajan. Y este mensaje va para ti, que a lo mejor dices... es que ya tengo 50, o es que ya tengo 60. ¿Cómo puedo empezar? Siempre se puede empezar. Flans acaba de cruzar el charco. Se fueron a España. Les está yendo muy bien. Y están trabajando en programas de tele. Y están haciendo caminito. A pesar de tener 40 años de carrera en México, ahorita están allá, genio. Y eso a mí me parece padrísimo por estas señoras. Flans, en vivo desde España.
2: ¡Genio!

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1: Oiga, hacemos tiempo para ir a un baile, buscamos el mejor vestido, el mejor pantalón, la mejor camisa, la mejor corbata. Queremos quedar bien. ¿O qué tal cuando vamos al centro de compras, llevamos harto dinero para gastar? Pero cuando se trata de ir a misa, la pensamos. Cuando se trata de llevar dinero para dar limosna, la pensamos. Bueno, el domingo es el día del Señor, dedicado a Él. Y sería importante que hiciéramos espacio también para visitarlo. Si supiéramos el valor del santo sacrificio de la misa, ¿qué esfuerzo tan grande haríamos por asistir a ella? Señor Andy Valdés, ¿para usted qué es lo bueno de ir a misa?
2: Pues dar gracias al Señor por todo lo que me dio en la semana, lo que proveó para mi familia, Alex, también pues agradecer, ¿no? Por todo lo, por estar vivo y por todas estas situaciones que se te presentan en la vida y que gracias a Él pues la sacas adelante, a orar, porque es muy bonito la oración. Y todo esto porque gracias a mi abuelita, quien me inculcó ir a misa, pero pues tristemente ya regresamos cuando es un bautizo, una primera comunión o una quinceañera.
1: Y si bien te va, porque desgraciadamente ni a esas va uno a misa, solamente a la fiesta, señora Andy Valdés.
2: Exactamente, qué vergüenza.
1: Sí, hombre, bueno, esto se llama la iglesia, escuchemos la historia.
3: En una reunión del domingo por la noche, en un grupo de una iglesia de la comunidad, después de que se cantaron los himnos, el sacerdote de la iglesia se dirigió al grupo y presentó a un orador invitado. Se trataba de uno de sus amigos de la infancia, el cual se veía muy entrado en años. Mientras todos lo seguían con la mirada, el anciano ocupó el púlpito y comenzó a contar la siguiente historia. Un hombre junto con su hijo y un amigo de su hijo estaba navegando en un barco a lo largo de la costa del Pacífico. De repente, una tormenta les impidió volver a tierra firme. Las olas se encresparon a tal grado que el padre, a pesar de ser un marinero de experiencia, no pudo mantener a flote la embarcación, y las aguas arrastraron a los tres. Al decir esto, el anciano se detuvo un momento y miró a dos jóvenes que por primera vez desde que comenzó la plática estaban mostrando interés. Y continuó con su historia. El padre logró agarrar una soga, pero luego tuvo que tomar la decisión más terrible de su vida. Escoger a cuál de los dos muchachos le tiraría el otro extremo de la soga. El padre tuvo solo escasos segundos para decidirse. El papá sabía que su hijo era un buen cristiano y también sabía que el amigo de su hijo no lo era. La agonía de la decisión era mucho mayor que el embate de aquellas olas. Miró en dirección a su hijo y le gritó: «Te quiero mucho, hijo mío». Y le tiró la soga al amigo de su hijo. En el tiempo que le tomó al amigo llegar hasta el velero volcado por el mar, su hijo desapareció bajo las fuertes olas de la oscuridad. Jamás lograron encontrar su cuerpo. Aquel padre sabía que su hijo pasaría la eternidad con Jesús y no podía soportar el hecho de que el amigo de su hijo no estuviera preparado para encontrarse con Dios. Por eso decidió sacrificar a su hijo. ¡Qué grande es el amor de Dios que lo impulsó a hacer lo mismo por nosotros! Dicho esto, el anciano volvió a sentarse y hubo un tenso silencio. Pocos minutos después de concluida la reunión, los dos muchachos se encontraron con el anciano. Uno de ellos le dijo cortésmente: «Esa fue una historia muy bonita, señor, pero a mí me cuesta trabajo creer que ese padre haya sacrificado la vida de su hijo, tratando de pensar que aquel muchacho algún día decidiera seguir a Cristo». «Tienes toda la razón», le contestó el anciano mientras miraba su Biblia gastada por el uso, y mientras sonreía, miró fijamente a los dos jóvenes. Esta historia me ayuda a comprender lo difícil que debió haber sido para Dios entregar a su hijo por mí. Y la historia del barco, a mí también me costaría trabajo creerlo, si no fuera porque el amigo de ese hijo que no se salvó era yo.
1: Ese domingo, por favor, no me inviten a ningún lado, porque Jesús ya me invitó a misa. ¿Qué tal? Le saluda

0: Si a una tortilla le pones comida, ahora es un taco. Si la metes en aceite caliente, ahora es un taco dorado. Ah, pero si la metes enrollada en el aceite, entonces ahora se llama flauta. Pero si antes la bañas con chile guajillo, ahora será una sabrosa enchilada. Ahora que si le pones queso por dentro, se convierte en una quesadilla. Y si le pones la salsa y el queso gratinado por fuera, se convierte mágicamente en una enchilada suiza. Y cuando esa tortilla la partes en pedacitos y la metes en el aceite y después le pones queso y chile, se transforma en chilaquiles. Sin embargo, cuando la metes en el sartén y la bañas con frijoles, ahora tendrás unas enfrijoladas. Pero si en lugar de frijoles le pones salsa de jitomate, la has convertido en entomatada. Pero si la cortas en tiritas y la metes en un caldillo de jitomate con pasilla, queso crema y aguacate, ahora tendrás una deliciosa sopa de tortilla. Al cortarla en triángulos y meterla al aceite hirviendo, serán totopos o chips, como decimos en el norte. Pero también puedes freírlas hasta hacerlas duras y les puedes poner encima todo lo que se te ocurra para que disfrutes de unas ricas tostadas. Así de sabrosa es nuestra comida mexicana a base de la tortilla.
1: ¡Alex! ¡Cállate, cállate, cállate! ¡Que me desesperas!
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0: quieres que tus hijos mantengan los pies sobre la tierra, no olvides colocar algunas responsabilidades sobre sus hombros, porque hoy día los papás queremos hacer todo por los hijos, señor Andy Valdés.
1: Sí, les hacemos la vida pues muy fácil, y lo que no sabemos es que le estamos haciendo la vida más adelante pues imposible, Alex, porque si te toca una esposa que no sepa pues planchar, lavar o cocinar, pues así te va como joven.
0: O sea, estamos creando hijos inútiles pues para acabar pronto.
1: Sí, señor.
0: Y como los acostumbramos así cuando queremos imponer reglas o disciplina, muchas veces es demasiado tarde. De eso habla la reflexión. ¿Qué vamos a hacer con los hijos de hoy? ¿Qué vamos a hacer con los hijos de hoy? Egoístas, aprovechados, dependientes, irresponsables, irrespetuosos, groseros, estafadores económicos y emocionales. Si no le das dinero, te lo roba. Sí, robar. Así se llama la acción de tomar algo que no es tuyo. Enséñales a ganar su propio dinero con honestidad, para que sepan lo que cuesta ganarlo y disfrutarlo. Enséñale a valorar la oportunidad de un estudio. No todas las personas tienen el privilegio de prepararse en esta vida, de tener una profesión y formar un plan de vida. No le permitas que te amenace con salirse de la escuela y ya no estudiar más. ¿Qué vas a hacer con un parásito en tu casa? Regresemos un poco atrás. Hace años la mamá no tenía como asistente educativa la televisión. Se daba tiempo para escuchar a los chamacos, de acuerdo a sus posibilidades ella informaba, pero sobre todo formaba. En aquellos tiempos la figura de la mamá era muy diferente a la actual. En aquellos tiempos el amor, el respeto y la consideración eran primero, y con eso no daban cabida a los actuales calificativos. Mi mamá está loca, está menopáusica, es una histérica, está neurótica, es una frustrada y quién sabe cuántos calificativos más, mismos que causan una gran pena, no sé si por quien los emite o por quien los recibe. En fin, hay que enseñarles a los chamacos a respetar a sus semejantes, para que cuando tengan su pareja la sepan cultivar y procurar. La igualdad entre hombres y mujeres no es de faltarse al respeto, ni tener jerarquías ventajosas. Enséñales a formar su escala de valores que lo harán un ser humano de bien, útil a su familia y a la sociedad. Hazle conciencia que los valores no han pasado de moda ni son piezas de museo. Enséñales a quererse a sí mismos para que cuando tengan sus hijos los amen y los eduquen. Para que tengan credibilidad en la relación de pareja y no opte por la unión libre que engendra la promiscuidad y la falta de selectividad afectiva. Quizás has olvidado algo. Tus hijos son tu responsabilidad. Cuando Dios puso en tus brazos ese pequeño ser, te lo dio limpio, sano, puro. Te dio un maravilloso material para que tú elaboraras una extraordinaria obra de arte. ¿Y qué has hecho con ese pequeño ser? ¿En qué lo has convertido? ¿Qué cuentas le vas a entregar al creador de la misión que te encomendó, de formar un ser humano de bien? Haz un examen de conciencia y reconoce tus errores y enmiéndalos. Reconoce tus carencias y prepárate. Busca tu dignidad y recupérala. Hoy nos preocupamos por llenar de cosas materiales a nuestros hijos y olvidamos por completo sus necesidades morales y espirituales. También el alma necesita de alimento. Enséñale a conocer y a practicar la generosidad. Hay muchas cosas que dar: una sonrisa, una flor, amistad, amor, compañía, una palabra amable, una oración, un pensamiento positivo. Un corazón generoso siempre estará rebosante de paz. Dale la oportunidad de estar en paz, pero primero debe conocerla. Así es que despierta, mamá, despierta. Vamos a ponernos las pilas. Hagamos de nuestra escala de valores un estandarte y párate al frente para que tus hijos puedan identificar de cerca el respeto, la comunicación, el compromiso, la honestidad, la humildad, la cortesía, la prudencia, la generosidad, el agradecimiento, la nobleza de corazón, que es lo que hace seres humanos de excelencia. Sé una madre responsable de tiempo completo. Desarrolla en tus hijos raíces profundas para que crezcan con alas fuertes y ágiles, para que vuelen con fuerza y seguros. Y Dios premiará tu esfuerzo. Demasiado amor jamás hará malcriados a los niños. Los niños se vuelven malcriados cuando se les dan cosas para reemplazar la presencia de los padres. Y es que trabajamos tanto para que no les falte nada a nuestros hijos, pero al final del día les faltamos nosotros. ¿No cree usted que esa no es buena inversión, oiga? 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

0: Omar Fierros, en acción.
1: Quincena, ¿y quién ya fue a cambiar el cheque? Dígame, mi man, me haga beso, beso, beso. Ya me parezco a mi tío Fasho, bien humillante. Pero ahorita que veo los billetes me doy cuenta que ya casi todos los billetes de a 100 son azules. ¿Qué pasó con los originales? ¿Por qué el gobierno le cambió el color a estos billetes?
2: Morning, a new $100 bill is going into circulation today. Here is a good look at it right now. And right now we have a look.
1: Los billetes de 100 de color azul se estrenaron el 8 de octubre del 2013. El gobierno de los Estados Unidos le cambió el color a este billete principalmente para evitar que se produzcan fácilmente los billetes falsos.
3: In a move to fight counterfeiters, the Treasury unveiled a new $100 bill today, the first update since 1996. It has two new features, including a 3D security ribbon and an image of a bell that changes color when you tilt the note.
1: Al incorporar colores como el azul, el bronce y amarillo, el Departamento del Tesoro y la Reserva Federal lograron que los billetes resulten significativamente más difíciles de replicar para las impresoras y escáneres modernos. No, hombre, aún así, los malandros siempre van a buscar la forma de salirse con la suya.
4: En México, los jóvenes piden un ya basta ante tanta inseguridad y tantas situaciones complicadas que vive la juventud de hoy día. Ana Karen Sotero Salazar, de 23 años, recibió el premio de la juventud de la Ciudad de México. Y durante su discurso en el Congreso capitalino, exigió a los diputados escuchar y respetar a los jóvenes. Criticó que algunos de los legisladores, mientras ella hablaba, la ignoraban y platicaban entre ellos, calificándolo como una falta de respeto y una muestra del poco interés hacia la juventud. Pidió mejorar los sistemas de salud y educación para garantizar acceso y oportunidades. Y llamó a los jóvenes a ser revolucionarios en la búsqueda de libertad, justicia e igualdad. Eso lo digo yo, pero quien lo dice mucho mejor es la misma Ana Karen Sotero Salazar.
5: ¡No, juventud!

0: hacia nosotras. Pero lo que yo veo es que no lo tienen, que solamente es un proceso meritocrático para ustedes. Si realmente nos quieren apoyar, pongan su parte para ponernos atención, para guardar silencio y permitir que nuestras voces se escuchen. ¡Como juventud!
1: Con un rostro enojado, con impotencia y rabia, Karen representa a los jóvenes.
2: Ejemplo

0: Oiga, mucha gente me ha preguntado que cómo nació el apodo del genio. Resulta que cuando yo comencé a hacer radio, bueno, me especialicé en hacer comerciales. Y cuando grababa promocionales con el señor Román Alfonso, me tocaba dirigirlo. Él era salvadoreño y tenía una voz impresionante. Digo, tenía porque, pues desgraciadamente ya pasó a mejor vida. Él decía, oiga, usted es un genio para esto. Y es que le decía yo, mire, don Román, diga, los temerarios. Y él decía, los temerarios. Digo, no, sepáreme bien las palabras, los temerarios. Y volvía él, los temerarios. Digo, no, hágame caso, por favor. Y empezaba yo a echar sapos y culebras y me enojaba. Y entonces, ya que terminaba de poner la voz, decía, sálgase, por favor, déme un minuto. Y ya me ponía yo a hacer mis producciones ahí, chac, chac, chac, chac, chac, efectos y la voz que se escuchara más clara y más brillante y así. Entonces le decía, venga, don Román, escuche esto. Y ya le ponía yo la presentación y decía, wow, oiga, usted es un genio, pero por dos cosas, por su mal genio y por la manera en que hace las cosas. Él era del Salvador y él decía con mucha nostalgia, ¿sabe? Nunca voy a poder regresar a mi tierra, porque desgraciadamente en aquel entonces era la guerrilla que les hacía la vida imposible a los ciudadanos salvadoreños. Y después fueron los pandilleros, la mara, que les hacía la vida imposible a la gente del pueblo del Salvador. Y hoy día Álvaro Torres, un gran cantante salvadoreño, reconoce el trabajo del actual presidente, el señor Bukele.
1: Solo los salvadoreños tenemos la fortuna de tenerlo.
2: Álvaro Torres, del dolor al apoyo a Nayib Bukele. El reconocido cantante salvadoreño Álvaro Torres, el maestro, ha compartido cómo incluso él sufrió el miedo y la violencia de las pandillas en su país.
1: Yo les cuento una cosa, mi hermanita, una de mis hermanas, manejaba un colegio. Todos los meses llegaba la pandilla a cobrarle. Yo no pude visitar la casa de mi padre, que el padre descanse. Nunca pude visitarla porque si yo iba, yo ponía en peligro a mi padre y a mis hermanas. Pero wow, cuando llegó Bukele, aquello se acabó y metió a estos 80 mil monstruos en la cárcel. ¿Cómo puedo negar yo que el trabajo del presidente Bukele ha sido el mejor que ha ocurrido en mi país? Por eso mismo, porque he sido, a veces me critican y me critican fuertemente y me llaman de todo, pero a mí eso me da igual.
0: Oiga, nuestros ojos en México llegarán a ver eso antes de irnos, ojalá y sí.

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7: Francia ganó el duelo de monstruos en la jornada de ayer y ratifica lo favorito que es para llevarse la Copa del Mundo. Lo ganó con mucha categoría a la siempre peligrosa Noruega, que jugó sin Haaland. El partido en el cierre de fase de grupo lo platicamos en Minuto Mundial.
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13: Terminó el partido, ha ganado Alemania y ha conseguido esta victoria trabajada por dos tantos contra uno y también la clasificación.
14: La selección francesa de fútbol le pegó 4-1 a la selección de Noruega con triplete de Dembélé a los 7, 20 y 32 del primer tiempo. Francia prácticamente sentenciaba el partido. Los noruegos descontaban para el 1-3, tuvieron la posibilidad de ponerse 2-3, penal errado por los noruegos y Francia lo cerró a los 95 minutos con gol de Désiré Doué para poner el 4-1, cerecita del pastel para los galos y clasificación a 16avos.
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1: Ella es guapísima y de mucho dinero. Hoy sabadito bonito, 4 de julio. 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La invitación de su amigo de las mañanas. 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
2: Ay, qué rico, la pasta me encanta. Chicos, les voy a contar la historia de En la estación, un clásico, una canción muy, muy triste de amor. Cuando te enamoras, genio y amigos, y ese tren se lleva al amor de tu vida. Esta canción la grabaron en los 80, los Yonix la acaban de subir a su canal de YouTube con inteligencia artificial remasterizada, los Yonix Amacona.
3: De amor.
1: Pero es el hijo. Es el hijo ahí, Diva.
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2: Es verdad, es el hijo.
3: Que partes queriéndote tanto.
2: Ahí lloran, muchachas.
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1: Qué bonita canción, Diva. Está bien bonita esa canción, de verdad, ¿eh?
2: Es de mi amigo el maestro Javier Santos, de Oaxaca. ¿A poco? Y él la grabó hace unos años.

0: Busquen estas canciones, de verdad, están bien bonitas, amigos, los videos, tanto de Jonix Zamacona como de Javier Santos, me gustó. Y al rato regreso con más en este sábado, es 4 de julio, y ya lo saben, si van a tomar videos, limpien el lente de su celular, para que salga abuelita bien contenta, prendiendo el cohete. Gracias.
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2: Quiero mandarle saludos a la familia López Ángeles a nombre de Maximiliano López. Buenos días, Vicky Flores. ¿Cómo está Olga Ceja? Ángel Fuentes nos escucha en Maryland. Vero Vargas Reyes en Phoenix, Arizona. ¿Cómo está Sergio Contreras? Gracias por estar con nosotros. Bueno, pues en la vida nos vamos a encontrar de todo. Como lo dice el dicho, señor Andy Valdés, de todo hay en la viña del señor.
3: Correctamente, Alex, hay buenos y hay malos,
2: dice. Sí, pero sería más bueno encontrarnos más buenos valiendo la redundancia, ¿no?
3: La verdad que sí, mi Alex.
2: Sí, pero desgraciadamente en el mundo hay... Pues hay malos, pero somos malos buenos, digo yo, y me cuento entre los buenos. No me vaya a pasar como el preso. ¿Qué ibas a decir, Katrina?
4: Yo creo que todos tenemos un poquito de algo, buenos y malos.
2: Oye, nada más, qué profunda tu reflexión, qué profundo tu mensaje, qué profundidad tienes. Digo, en el pensamiento, no vayas a pensar, ay, el genio, ya sabes, no.
3: Qué balance.
2: Sí, no, yo respeto a mis compañeros y compañeras de trabajo. Sí, porque si no, luego vienen las demandas. Ya ven cómo le fue a alguien por ahí en la radio. ¿Y para qué les platico?
3: No, no.
2: Señoras y señores, el rey liberó a uno que era bien malo porque los demás eran bien buenos. Escuche.
5: En un reino, cada año con motivo de la Navidad, el rey de un pequeño condado liberaba a un prisionero. Él mismo iba a la prisión acompañado de su primer ministro y toda la corte para decidir a cuál prisionero iba a liberar. «Majestad», dijo el primero, «yo soy inocente. Un enemigo me acusó falsamente y por eso estoy en esta cárcel». «Y a mí, su majestad», dijo otro prisionero, «me confundieron con un asesino, pero yo no he matado a nadie». «Y a mí el juez me condenó injustamente», dijo un tercero. Y así todos los presos iban manifestando al rey por qué razones merecían ser liberados en ese día. Al rey le llamó la atención un hombre que estaba sentado en un rincón, que no se acercaba y que por el contrario permanecía callado y algo distraído. El rey le preguntó, «¿Y tú por qué estás aquí?» «Porque maté a un hombre, majestad. Soy un asesino». «¿Y por qué lo mataste?», dijo el monarca. «Porque estaba muy enojado en esos momentos». «¿Y por qué te enojaste?», continuó el rey. «Porque no tengo dominio sobre mi enojo, majestad». Pasó un momento de silencio mientras el rey decidía a quién liberar. El rey tomó el cetro y dijo al asesino que acababa de interrogar, «Tú sales de esta prisión mañana mismo». «Pero, majestad», dijo el primer ministro, «¿acaso no parecen más justos cualquiera de los demás?». «Precisamente por eso», dijo el rey, «saco a este malvado de la cárcel para que no eche a perder a todos los demás que son tan buenos». El único pecado que no puede ser perdonado es que no reconozcamos nuestros errores. Es necesario confesar que somos pecadores y no tan buenos como muchas veces tratamos de aparentar.
2: Hay mucha gente falsa e hipócrita en el camino. Hipócrita es el hombre que mató a sus padres y pidió clemencia, con el argumento de que era huérfano. Por amor de Dios. Buen día, le saluda.

0: Oiga, ¿se acuerda cuando organizaba la fiesta de cumpleaños de su niño o su niña? ¡Qué alegría! Los invitados, el pastel, que no se te olviden los detallitos para que esto se vea bonito. O llegaban las fiestas decembrinas. ¿Qué le vamos a regalar al niño o a la niña? Porque Santa Claus o los Reyes Magos no deben de olvidarse de ellos. Mas sin embargo, cuando tú llegas a la vejez, ¿qué pasa con los hijos?
1: La vejez, lo más caro, no es un medicamento, ni una operación, ni un bastón. Es el silencio, ese silencio que se siente cuando los hijos no llaman, no visitan, no preguntan. Y lo más doloroso es saber que uno crió con amor, con entrega, con sacrificios, para un día ser olvidado. Se gastaron los mejores años cuidando, enseñando, amando. ¿Y hoy? Hoy muchos padres comen solos, lloran en silencio y esperan una visita que no llega. Pero cuando mueren, ahí sí aparecen todos, con flores, con lágrimas, con arrepentimientos. Ya no sirve. El tiempo que no se dio, no se recupera. El amor que no se entregó, no se compra. Y la ausencia, esa sí se paga caro, muy caro. No esperes el ataúd para estar presente. Tus padres te necesitan ahora, no cuando ya no puedan verte.
0: ¡Qué irónica es la vida! 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
1: Ay, ay, ay, ay.
2: Hey, ya, te vas a ahogar, te vas a ahogar. ¿Dónde hay para ir?
1: Dígame, quédeme, besa. Morenita, ya me estoy muriendo por esa boquita. Si tu boquita fuera de chocolate, yo me la pasaría. Bate que va
2: el niño cantante,
1: boca,
2: el niño cantante.
1: Tu boca, tu boca. Es el popurrí dedicado a la boca, señorita.
2: Sí, pues ya oímos, Pequitas.
1: Ay, señorita Romara, a propósito de cosas curiosas.
2: ¿Qué pasó, mi niño?
1: El otro día fue a la casa nuestra vecina Juanita.
2: ¿Y qué pasó con Juanita,
1: Pequitas? Cuando entró le dije, oiga, doña Juanita, hágame un favor. ¿Qué quieres, hijo? Le tengo que hablar así porque,
2: sí, porque ella
1: es chilanga.
2: Ajá.
1: Ella es mexicana de México, señorita Roma.
2: Ah, mira, qué
1: descubrimiento. Entonces, ahí estaba en la casa, ¿verdad?
2: Ajá.
1: Pues ya te digo, así está el asunto. Tú, niño, ¿cómo te va en la radio ahí con tus compañeros, tus colegas, la gente con la que laboras, con la que la rolas, con la que convives?
2: Ay, Pequitas.
1: Ah, habla muy chilanga.
2: Sí, sí, claro que sí.
1: Digo, hágame un favor, doña Juanita. ¿Qué quieres, niño hermoso? Quiero que, por favor, se quite usted los zapatos. ¿Y por qué quieres que me quite los zapatos, ñero? ¡Así habla!
2: ¡Ay, Peca!
1: Pues es que quiero comprobar algo que dijo mi mamá. ¿Y qué dijo tu mamá? Pues que usted tiene patas de gallo.
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4: El único en sostener el récord Guinness. ¿Sabías que Pelé sostiene el récord por el mayor número de copas mundiales de la FIFA ganadas por un individuo?
5: Essa mais uma vez uma premiação que o Guinness.
4: Edson Arantes do Nascimento jugó su primer mundial a los 16 años, en Suecia 1958, y este lo ganó. Su segunda Copa Mundial llegó en Chile 1962, y la última la ganó en México 70, donde se retiró de la selección brasileña logrando conseguir 3 Copas Mundiales. 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
6: Dicen que son muchos los llamados, pocos los elegidos. Edson Tu Nascimento, el famoso Pelé, Diego Armando Maradona, Ronaldo de Brasil, Ronaldinho, Leo Messi, Cristiano Ronaldo, entran dentro de los grandes. Diego Armando Maradona, por supuesto, las grandes figuras. Bueno, esto fue lo que pasó el día de ayer. En los últimos 16 avos de final, Australia se va a casa, derrotados por Egipto. Argentina le sufrió, pero ganó a un increíble Cabo Verde 3-2 en tiempos extra. Colombia 1-0 a Ghana. Y hoy continúa la fiesta mundialista. Los detalles más adelante. Quédese con nosotros en este fin de semana. 1-877-354-3646. 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
7: ¿Cómo está, señor de Alba?
8: ¡Bien! ¿Cómo está usted, viejo gruñón?
7: Yo bien.
8: No,
7: gracias,
8: no diría,
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8: No diría que bien, pues se le oye bastante golpeado.
7: No, yo muy bien nadando, con muchachonas y con dinero.
8: Ya está usted hasta loco.
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0: Quiero mandarle un saludo a la gente de Silao, Guanajuato. Pero antes de eso, nunca he visto a un brujo, a un adivino, a un profetisa ganarse la lotería. Y eso me queda bien claro con la nota que di el día de ayer. Cabo Verde eliminará a Argentina. El gato Billy, con 26 aciertos consecutivos en la Copa del Mundo, ha elegido a Cabo Verde para derrotar a Argentina. Y ahí están todos, ¡ah, el gato! ¿Va a adivinar que Argentina va a perder? Y ahí está su tarugo creyendo, el gato Billy dice que van a eliminar a Argentina. Estuvo a punto de ser eliminada. La sufrió, la perdió Argentina el día de ayer para vencer a Cabo Verde. Y espérese, no solo el gato Billy. El espiritualista ganés Bonsam, que ya había embrujado a Kane para que no marcara ante Ghana, también había dicho que Cabo Verde sería quien eliminaría a la selección argentina. Pues patrañas, mentiras, porque no pasó absolutamente eso. De que sí la tuvo complicada, de que sí estuvo a punto, de que es increíble la suerte que tuvo Cabo Verde para hacer su primer mundial y llegar hasta esas alturas. Difícil de creer, pero eso es cierto. Hola, genio Lucas. Soy Juan Carlos Guerra Sandoval. Te escucho en Silao, Guanajuato. Quiero que le mandes un saludo a mi esposa Norma María, que le gusta mucho su programa. Pone un mensaje bonito de mucho amor donde le diga lo mucho que la quiero. Mi mejor amiga. Aparte de ser la mujer que amo, eres mi mejor amiga. La que escucha mi rutina diaria hasta quedarse dormida. Aconsejas todos mis problemas y te preocupas por mi salud. Dios me dio dones hermosos, pero amarte es mi virtud. Cuando me siento triste, tú devuelves mi sonrisa. En ti he encontrado todo. Eres mi aire, eres la brisa. En tus ojos me reflejo, igual que el mar refleja el cielo. Tu voz es mi melodía y tus brazos mi consuelo. No sé cómo agradecerte que seas parte de mi vida. Más allá de amarte tanto, eres y serás siempre mi mejor amiga. Ahí está, con abacho y apapacho hasta Silao, Guanajuato, ese saludo. Y ahí viene una canción especial para este matrimonio. Hola, genio Lucas, buenos días. Mándale felicitaciones a mi niña Marlene Aguilar, que cumple años hasta El Paso, Texas. De parte de la familia, desde La Paz, Baja California, saludos a la familia Longoria Aguilar. ¿Cómo no? Ahí está el saludo con mucho cariño. Y bueno, decía yo, saludos a esta pareja que nos escucha en Silao, Guanajuato, con esta canción. Saludos a Juan Carlos y su señora esposa, Norma María, que les gusta mucho este programa. Y allá en El Paso, Texas, Marlene Aguilar, felicidades.
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0: Hola, Gaby.
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0: ¿Cómo amaneciste, Gaby?
2: Bien, gracias.
0: Feliz sábado, niña.
2: ¿Cómo estás?
0: Bien, gracias. ¿Qué andas haciendo tan temprano y en ayunas, Gaby?
2: Oh, pues es que hoy le tocó descansar, pues hay que levantarnos temprano.
0: Ah, mira, ahora que deberías de quedarte dormida más tiempo, Gaby.
2: Pues sí, pero ya sabe que el cuerpo está acostumbrado a levantarse temprano, a madrugar.
0: Ándale, fíjate, es cierto. Dice, ay, ahora que me puedo quedarte. Pero cuando te toca trabajar no quieres levantarte y hoy que no trabajas, el cuerpo bien listo.
2: Exactamente.
0: Esos
2: nunca
0: cuerpecitos.
2: Queda uno contento.
0: Exacto. ¿Qué pasó, mujer? ¿En qué te puedo ayudar?
2: Es que es el cumpleaños de mi papá y él está en México y quería ver si le ponías una reflexión y felicitarlo por su cumpleaños, por
0: favor.
2: A
0: ver, déjame pensar para ponerle una bonita reflexión. ¿Cómo es tu papá?
2: Mi papá es bien alegre, le gusta la música. Él canta, se pone a cantar con su violín, su guitarra.
0: ¿A poco?
2: Ajá, es muy buena persona.
0: Ajá. Bendito sea Dios que bien, te tocó un buen papá, Gaby.
2: Sí, bien amigable.
0: Qué bonito. Y lo puedo sentir a través de tu risa, de tu esencia. Así debemos de criar a nuestros hijos, felices y orgullosos de nosotros. Así es que ahora vamos a complacer a mi amiga Gaby, pero antes... 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
0: Cuando estás muerto, no sabes que estás muerto. El dolor lo sienten los demás. Lo mismo pasa cuando eres menso. ¿Así? ¿O más claro? Digo, yo nomás digo.
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0: Buenos días, Mr. Noticia.
5: ¡Y ándale! Mañanita feliz escuchando a Alex el Genio Lucas. Si le preguntan que a quién escucha, díganlo, Alex el Genio Lucas, así de veras. Vamos a darle con todo, apoyar a Alex el Genio Lucas, sí. Híjole, qué padre es escucharlo, mi querido genio. Bueno, vámonos. Y ándale. El gobernador republicano de Nueva Jersey, el exgobernador Chris Christie, se suma a varios de sus compañeros del partido en el poder, gobernado por el presidente Donald Trump, que están convencidos de que el partido se acerca a sufrir un fuerte descalabro en las elecciones de mitad del mandato que están programadas para llevarse a cabo en noviembre, y que es uno de los críticos más acérrimos de los errores del actual gobierno. Así dice, que van a perder, pero bueno. ¡Y ándale! Y perdón por la expresión vulgar, no chupen el biberón. La derrota de Ecuador ante México saca una nota a todas luces mentirosa y mala leche y cobarde, la verdad. Habla de supuestas amenazas de narcotraficantes mexicanos a los jugadores ecuatorianos y a sus familiares a través de una radio, la radio Maitre, una AM argentina. Un comunicador llamado Eduardo Feynman soltó una noticia sin mencionar fuentes o un respaldo sobre amenazas de muerte a los seleccionados de Ecuador si ganaban el partido. El comunicador pues duró leyendo la nota 1 minuto 50 segundos. Inmediatamente, la Federación Ecuatoriana negó la información. La FIFA también lo negó. El informador no tiene ninguna fuente. Además, Ecuador pues le buscó, intentó ganar, pero no pudo. Y hablar nomás porque tienen trompa y tienen un micrófono y caray, pues yo creo que esto no debe ser de esta manera, porque la verdad, pues esto no apareció, ni se dijo, ni se mencionó absolutamente nada. Hablar de esa manera, la neta, como que no va, ¿verdad? ¡Y ándale! Donald Trump quiere terminar el muro en la frontera con México antes de despedirse del cargo de presidente. ¿Pero qué necesidad? Y ordena pisar el acelerador, y para lograr su anhelo es necesario que los dueños de los terrenos localizados en la frontera entre Estados Unidos y México aflojen a ceder sus propiedades. A pesar de la presión, no hay mucha disposición, pues, de ceder lo que es de uno. ¿Y cómo, verdad? Pues caray, de ninguna manera, pero en fin, así andan las cosas. Y todo se encuentra listo para el domingo, que empezó a salir una versión de que el partido se cambiaba al mediodía, saltaron los ingleses enojadísimos y hasta nuestro Javiercito Aguirre, que yo creo que hubiera sido bueno para los mexicanos que el partido se hubiese cambiado un horario más temprano, pero en fin, así están las cosas. Va a ser el mismo horario, 6:00 p.m, hora de México. Para el programa de mi amigo Alex El Genio Lucas, a quien escuchamos todas las mañanas, todas, y ándale.
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12: Francia ganó el duelo de monstruos en la jornada de ayer y ratifica lo favorito que es para llevarse la Copa del Mundo. Lo ganó con mucha categoría a la siempre peligrosa Noruega, que jugó sin Haaland. El partido en el cierre de fase de grupo lo platicamos en Minuto Mundial.
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12: 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La selección francesa de fútbol le pegó 4-1 a la selección de Noruega con triplete de Dembélé a los 7, 20 y 32 del primer tiempo. Francia prácticamente sentenciaba el partido. Los noruegos descontaban para el 1-3, tuvieron la posibilidad de ponerse 2-3, penal errado por los noruegos y Francia lo cerró a los 95 minutos con gol de Désiré Doué para poner el 4-1, cerecita del pastel para los galos y clasificación a 16avos.
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0: Oye, Gaby, yo creo que el patrón está bien dormido, tú.
1: Híjole.
0: No contesta.
1: Yo creo que sí, debe estar bien dormido hasta que la vayan a tocar las mañanitas.
0: ¿Le van a mandar las mañanitas?
1: No, digo que hasta que le toque un para que se despierte.
0: Ah, sí.
1: ¿No le podía llamar en unos minutos?
0: Sí, cómo no. Cuéntame algo bonito para compartirlo con tu papá más adelante, a ver si se acuerda.
1: Ah, sí, mi papá, él antes, pues ya va a cumplir 84 años, él antes, su trabajo era de andar de troquero manejando, y era, mi papá es de esas personas que es bien amiguero, y le gusta tocar el violín, la guitarra, y su canción favorita de él es La Yaquecita, y le gusta, le gusta andar cortando mango, fruta, pues, porque donde nosotros somos es un lugar donde es tropical y se da toda la fruta.
0: ¿De qué parte son ustedes ya, Gaby?
1: Pungapeo, Michoacán.
0: Pungapeo, Michoacán. ¿Cómo se llama tu papá?
1: Domingo Ortega.
0: Señoras y señores, aquí está don Domingo Ortega bailando hoy, en el día de su cumpleaños, su canción favorita. Ese don Domingo, buenos días.
2: Buenos días.

0: peor de los hombres. Pero ¿sabes qué, papá? Ahora que ha pasado el tiempo, sé que lo hacías porque me quieres. Y agradezco que haya sido así. Gracias a eso, soy una buena persona. Papá, perdona las veces que te olvidé, que te rezongué y te hice sentir que no hacías buen trabajo como padre. Ahora con todo mi corazón te digo que eres el mejor papá del mundo que Dios me pudo mandar. Ahí está su saludo, señor Domingo.
1: Aquí estamos, buenos días.
0: Qué bueno, me da gusto escuchar su alegría, su manera de disfrutar la vida. De nada, de nada. Gaby, ahí está tu pa, muchacha.
1: Gracias.
2: Papá, te quiero felicitar por tu cumpleaños. Te quiero felicitar por tu cumpleaños.
1: Aquí estamos, gracias.
2: Darle gracias a Dios que te dejó y te ha dejado y que cumplas muchos más con nosotros y estamos felices y contentos.
1: Gracias, gracias.
0: ¿Y cómo lo vamos a celebrar, don Domingo?
1: Pues aquí estamos en casa, a ver si pues aquí mi señora, a ver si hace una comidita.
0: Bueno, pues que les quede bien sabrosa y que reciba muchos regalos hoy en el día de Santa Isabel. Felicidades a las chabelitas y a los chabelos hoy por ser el día de su santo, así como don Domingo, que cumple años el día de hoy, Nuestra Señora del Refugio. También saludos a las cuquitas y a los cucos hoy por ser el día de su santo. Ya lo ve, la fiesta es en grande, don.
1: Sí, gracias, aquí estamos.
0: Y aquí están las mañanitas para todos aquellos que están de fiesta. Complacida, Gaby, cuídate mucho, preciosa.
2: Muchas gracias, Alex, gracias por

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0: Carlos.
1: Buenos días.
0: ¿Cómo estás, Juan Carlos?
1: Pues bien, aquí trabajando.
0: ¿Cómo se llamaba tu mamá, Juan Carlos?
1: María Eugenia Ramírez.
0: ¿Cuándo falleció tu mamá?
1: El 15 de mayo.
0: Uy, esto está reciente. El dolor, la herida está todavía muy, muy fresca, Juan Carlos.
1: No, pues sí.
0: ¿Cómo te sientes pues, como hijo? ¿Crees que hiciste buen papel o quedaste a deber, Juan Carlos?
1: Pues yo creo que siempre salimos a ver algo, a deber algo, pero yo creo que lo que estuvo en mis manos, pues hice lo que pude por ella. Hice lo que pude y pero pues ni modo.
0: Si Dios te concediera tener frente a tu mamá ahorita, ¿qué harías, Juan Carlos?
1: No, por lo que me pidieran. Aunque fuera, lo haría.
0: Yo pregunto eso a Juan Carlos, porque si usted la tiene y ha tenido diferencias con ella, le tiene muy poca paciencia ahora que está mayor, le molesta que le esté dando consejos. Ya quisiera Juan Carlos eso ahorita.
1: No, sí. No le hace que me voy a pegar con la chancla, con el cinto, no le hace, pero yo quisiera tenerla de nuevo aquí conmigo.
0: María Eugenia Ramírez Corona, descanse en paz. Su hijo Juan Carlos está metido en una depresión, en una tristeza, y se entiende, porque pues perdiste a alguien muy importante, alguien que se llevó muchos recuerdos con ella, de tu niñez, de tu juventud, de estos días, Juan Carlos, que de repente sabías, ¿no?, que al irla a ver o al llamarla, ahí iba a estar ella, pero ahora que la buscas ya no está, pero está en tu corazón.
1: Sí.
0: Ellas dejan de vivir con nosotros para pasar a vivir en nosotros. Búscala en los recuerdos, en las oraciones, en tu acercamiento a Dios. Ahí va a estar ella, ¿eh?
1: Muchas gracias, Dios lo bendiga.
0: Cuídate mucho, Juan Carlos.
2: Cuando pierdas a tu madre, habrás perdido a la persona que más te amó, la que te conocía mejor que nadie y la que siempre te perdonaba. Ella era quien te quitaba los miedos, quien te buscaba cuando te perdías. Y cuando ya no esté, nadie te recordará que te abrigues, ni te llamará cada hora para preguntarte cómo sigues cuando no estás bien. Cuando cometas errores, los demás se van a enojar y tendrás que disculparte, porque solo tu madre soportaba tu mal carácter y tus errores, y te amaba, incluso en tus peores días. La extrañarás en los momentos especiales, y cada vez que te ocurra algo bueno, querrás contarle. Pero te darás cuenta de que su silla está vacía y que nunca más estará a tu lado. Aunque habrá personas que te conozcan, nadie lo hará como ella. Habrá gente que te quiera, pero nadie te va a querer más que a sí mismo, como tu madre lo hacía. Cuando pierdas a mamá, el mundo será un lugar más triste, más vacío, más extraño, y tú te sentirás más pequeño.
0: Dios te bendiga, Juan Carlos, y te mandamos un abrazo y que Dios te dé consuelo pronto, buen amigo.
1: Muchas gracias.
0: De nada, buen amigo. Así como complacimos a Juan Carlos, queremos complacerle a usted que tenga alguna petición. Lo haremos con el mayor de los gustos. Juan Carlos, con todo el dolor de su corazón, escuchó este mensaje donde le recuerda todo lo que aporta a nuestra vida esa mujer que nos trajo al mundo, que nos alimentó, que nos cuidó y que sabíamos que siempre podíamos contar con ella.

0: amigos. Les saluda el genio Lucas. 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Genio, buenos días. Póngame una reflexión, por favor, para mí y mi esposo. Hoy cumplimos 32 años de estar amarrados, de estar casados, de estar juntos en las buenas, en las malas y en las peores. Y quiero decirle que lo quiero mucho. Pues aquí estamos para complacerte con tu petición. Saludos a Juan Carlos y Blanca Hermiston en Oregon, celebrando sus 32 años de casados.
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1: Muchas felicidades a este bonito matrimonio y todos aquellos que hoy celebren alguna fecha importante en su vida. ¿A poco se va a dejar, oiga? ¡No, señor! ¡Llámenos también para complacerle! Vamos al aire a Baicelia, California.
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1: Hasta que llaman de Baicelia, hombre. ¿Cómo se hacen del rogar ustedes, baicelianos? ¿Cómo estamos, Julio?
3: Muy bien, genio, buenos días.
1: ¿Por qué casi no llamas, Julio? ¿Qué pasa contigo? ¿Qué te hicimos, Julio?
3: No, nada, al contrario, genio. Siempre tratamos mi esposa y yo de seguirte y a mí, de que ella me siga con mis locuras, porque siempre hemos ido desde Baicelia hasta Las Vegas, hemos ido a seguirte a los controles hasta allá.
1: Muchas gracias, les agradezco enormemente, Julio. ¿Y en qué te puedo ayudar el día de hoy, buen amigo?
3: Quiero ver si me puedes complacer con una reflexión. Se trata de un niño que iba a la escuela y perdió a su mamá, y el cual, le hizo un regalo a su maestra. No sé cómo se llama la reflexión, pero quiero compartirla aquí con mi esposa Carmen Calderón.
1: Fíjate que esta es una historia muy, muy bonita, donde a veces juzgamos a la gente sin conocer su historia. La maestra le daba gusto estarle castigando a este muchachito, ignorándolo, a veces tratándolo mal, hasta que se dio cuenta de lo que vivía el niño. Ella cambió inmediatamente. Se llama Jaimito, el maestro Jaimito. Ya le cuento la historia a ti y a tu esposa. ¿Cómo se llama tu esposa, Julio?
3: Se llama Carmen Calderón, y también quiero darle las gracias por estar conmigo estos 28 años, el cual
1: ¿Qué, Julio? Platícame. ¿Qué pasó?
3: Nada.
1: ¿Te emociona tenerla como mujer, sí, o pasó algo? Sí, ¿qué hay?
3: Sí. No, me emociona porque ha estado conmigo en las buenas y en las malas. Ha sido una buena madre. Y la amo mucho.
1: Ese es el amor, Julio. Ese es el amor. Elegir al otro desde la libertad, no desde la carencia. Crecer juntos sin criticarse y buscar la verdad incluso cuando la verdad incomoda. El amor no es posesión, es comprensión, señores. Donde hay amor verdadero, hay respeto, paciencia y propósito compartido. Y así saludamos a los buenos matrimonios en el show más familiar de la radio en español. Voy a unos mensajes. Regreso con tu reflexión, Julio.
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0: Buenos días, Azucena.
1: Buenos días.
0: Vamos a cantar, niña, ven. Happy birthday to you. Happy birthday to you. ¿No vas a cantar, Azucena?
1: No, porque a él le gusta escuchar nada más el canto de Pola.
0: Ah, nomás. Es tu rival, Pola, pues.
1: Sí, ella es mi rival.
0: Es tu rival. Llega a la casa tu viejo y te dice, ay, mujer, hoy a la Pola. ¿Así te dice?
1: Sí, luego, ¿sabes qué tanto me dice de Pola? Por eso le digo que a él le encanta como canta Pola.
0: A ver, Pola, cántale al cumpleañero.
2: Estas son las mañanitas que cantaba del rey Rabín. Hoy por ser día de tu santo, te las cantaba a ti. A ti, a ti, a ti. Despierta. Despierta, muy bien despierta. Mira que ya amaneció. Oh, oh, oh. Ya los pajarillos cantan. La luna ya se metió. Oh, oh, oh.
0: Feliz cumpleaños al buen refugio. Y por último, mándale un becho a Julio, por favor, Pola, para que se enoje más a Azucena.
2: Ni que tuviera tan chulo el viejo.
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0: ¿Qué pasó, refugio? Buenos días.
4: Buenos días, Akire.
0: Feliz cumpleaños, buen amigo. ¿En qué trabajas?
4: Muchas gracias, en el ladrillo.
0: Ah, ¿en dónde? ¿En qué parte de Estados Unidos?
4: Mississippi. Mississippi.
0: ¿Y si pagan bien cuando o más o menos?
4: Más o menos, cuando ocupe algo para ir allá a Salinas a hacer algo de trabajo, una chimenea o algo.
0: ¿De veras?
4: Sí.
0: Mira que te agarro la palabra,
4: Sirve que conocemos. Sirve que conocemos Salinas, California.
0: Está bien bonito. Se van a enamorar de este lugar. Con decirte que yo llevo 38 años y no, yo no me iría por nada del mundo de Salinas.
4: Yo aquí llevo ya 20. El otra vez ya basta, estaban diciendo que el municipio es bien barata la renta. Es mentira.
0: ¿Está caro?
4: Depende. Sí, depende de la zona donde esté, porque hay zonas que sí es de barrios así peligrosos, sí están en 1,100, 1,200.
0: Ah.
4: Pero en la zona donde vivimos nosotros están arriba de 2,000, de 3 recámaras.
0: Ah, no. Es que en sí ya todo en Estados Unidos se puso complicado, ¿eh? Ya no es lo mismo. Ya era todo. De lo que hablábamos esta semana en el Ya Basta, de lo complicado que se puso todo. Pero bueno, al final de cuentas, Azucena, complacida con tu llamada, mujer.
1: Muchas gracias. Es el único
4: regalo. Gracias, vieja.
0: ¿Algo más que le quieras decir a tu amor?
1: Que lo queremos mucho, sus hijos y yo, y que se la pase bonito, que sí lo esperamos en la tarde.
0: Eso, y que sigan felices por los siglos de los siglos.
4: Amor.
0: Eso.
4: Dígale. Oye, que ya no se enoje cuando le diga de Pola.
0: Ah, sí, ¿a poco sí se la agarra en serio?
1: No, sí,
4: se pone bien enojada.
0: Está como yo cuando salía Maribel Guardia en la casa, le cambiaba a mi mujer al canal y decía, ¿estás loco tú o qué? Digo, ay, como si se fuera a salir de la tele y decirme, ay, genio Lucas, cómo te quería ver.
4: Fue lo que le digo. Y nomás le da risa cuando me dice que ay, qué viejo tan feo. Cuando me dice Pola, ya es cuando ya sí le da gusto, pero mientras no.
0: ¿Te gustaría conocer? Déjame le pregunto a Pola. Pola, ¿te gustaría conocer a Refugio y mandarte hasta Mississippi?
2: ¡Ay! ¡Qué viejo tan feo!
4: Dijo el moreño, nomás de la pura carita, de lo demás estamos igual.
0: Bueno, felicidades, complacida. ¿Qué es lo que ha cambiado en el programa? ¿Te gusta o no te gusta, Azucena?
1: Sí me gusta, lo que siempre... sí me gusta. Lo único que siempre lo que más me gusta es ay, se me fue, ya basta. Pero se me hace muy poquito tiempo.
0: ¿Casi media hora, niña?
1: No, pero se pasa muy rápido.
4: Ah, sí, es que 15 minutos hablando.
0: Es que ustedes lo hacen bien interesante y eso es bonito. ¿Media hora es suficiente, Azucena?
2: Uno tiene que nacer, ¿verdad?
0: ¡Hora! Buen día, señores.

0: decía, salí de Mexicali, pero Mexicali nunca salió de mí. Hombre, que no fuera Rosarito, Mexicali, Tijuana. Te descoses, criatura. Ya, ya, ya. Ya, ya, ya. No me obligues a sacar el arma. No me obligues.
1: Ya, ya, nada pasado, nada. Que siga la fiesta.
0: ¿Qué va a pensar Mari de ti, criatura del señor? Buenos días, Mari. ¿Cómo está usted?
2: Muy bien, gracias a Dios.
0: Que su corazón de melón está celebrando su cumpleaños.
2: Así es.
0: ¿Cómo se llama el hombre de su vida, Mari?
2: Alberto Morales Garibo.
0: ¿Cuántos años casados?
2: Ay, años, años, años. Como 24, pero muchísimos más de conocernos.
0: ¿Tres chamaquitos?
2: ¿Dos?
0: Dos. Oh, ¿quiénes están en la foto?
2: Mis nietos y el mayor.
0: Ah, con razón dije, bueno, está joven la pareja, pero ya llevan un buen rato juntos.
2: Sí, ya, ya, ya. Hubo algún conflicto de separación, pero después otra vez.
0: ¿Y eso pasó? ¿Eso pasó cuándo?
2: Ya tiene... Es larga nuestra historia, pero muy, muy, muy bonita, la verdad.
0: Sí, otra mujer sí. La que quiso meterse en sus vidas.
2: Se metió, pero pues ya salió.
0: Ah.
2: Fuera.
0: ¿Eso pasó hace cuánto tiempo?
2: ¿Qué será? Prácticamente 32 años.
0: Va a decir,
2: sí, por ahí,
0: va a decir Beto, mejor ni me hubiera llamado a felicitarme. Pues también para qué se porta mal, Beto, pero lo bueno es que ya se porta bien, ¿verdad?
2: Sí, claro que sí. Qué ya, bonito. Ya, ya.
0: De tu corazón, sí, ¿qué sale para tu Alberto, Mari?
2: ¿Qué sale para mi Alberto? Y pues que lo amo mucho, lo quiero mucho, es un buen padre, abuelo excelente. Como pareja, algo que no puedo expresar.
0: No hay palabras, no hay palabras para describir.
2: No, la verdad, no.
0: Qué bonito.
2: Sí, sí, sí.
0: Eso
2: vivimos
0: es muy importante.
2: Cosas malas, muy malas, pero pues ya de ahora en adelante todo ha salido perfectamente bien.
0: Bueno, es que a veces uno entiende dónde de verdad está el amor, la sinceridad, el cariño. Y es lo que uno siempre busca. Solamente yo los voy a dejar, Mari, diciéndoles, no hay relaciones perfectas, solo hay parejas que nunca se rinden ante ninguna adversidad, porque saben que su amor es muy grande. Alberto y Mari en Mexicali, que sigan felices por los siglos de los siglos. Amor.
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1: Señor Andy Valdés, un recuerdo bonito de su mamá.
2: Mira, Alex, que es una persona siempre que está luchando y que siempre me ha enseñado a nunca, pues nunca rendirme, jefe.
1: ¿Cuánto es el tiempo que más has tardado en volver a ver a tu mamá?
2: Pues bendito Dios, ni un año, jefe.
1: Ni un año. Qué bueno que cada año puedes verla, abrazarla y decirle lo mucho que la quieres. ¿Un recuerdo bonito con tu mamá, criatura?
3: Un recuerdo bonito, ¿cómo no tener recuerdos? Todos los bonitos recuerdos quedaron en mi corazón.
1: Dime uno, por favor. Uno.
3: Todos. Un recuerdo. Que siempre caminábamos juntos los dos. Siempre en las tardes nos íbamos juntas caminando. Ese es el recuerdo bonito.
1: ¿Y te iba contando lo que había en el camino?
3: Me iba diciendo, mira, mija, que hay esto, que hay lo otro, cuidado, no te vayas a trompezar. Me cuidaba tanto ella. Ay, Dios santo, extraño esos momentos.
1: En una ocasión, cuando fui a visitar a mi mamá, sin que se diera cuenta de la bolsa de su suéter, traía un pañuelo. Lo saqué sin que se diera cuenta y me lo traje conmigo a Estados Unidos. Y cada vez que sentía la necesidad de ella, olía yo ese pañuelo y olía a mi mamá y la sentía tan cerca de mí. Y de eso habla precisamente la historia de Jaime, el doctor. Es una petición que me hicieron al inicio de esta hora.
4: Realmente, nunca sabemos en qué momento podemos impactar en la vida de alguien más. Hace muchos años, al inicio de un año escolar más, en un salón de clases se encontraba una maestra de primaria, conocida como la señora Torres, quien estaba al frente de sus alumnos del quinto grado. Como la mayoría de los maestros, miró a todos sus alumnos y les dijo que a todos los quería por igual. Pero eso era una mentira, porque adelante de una fila se encontraba hundido en su asiento un niño llamado Jaime, el cual la señora Torres conocía desde el año anterior, y había observado que era un pequeño que no jugaba bien con los otros niños, que sus ropas estaban sucias y que constantemente necesitaba un baño. Con el paso del tiempo, la relación de la señora Torres con Jaime se volvió desagradable, a tal punto que la señora Torres sentía gusto al marcar sus tareas con grandes taches en color rojo y poner una enorme F en el encabezado de todas estas. Un día, la escuela le pidió a la señora Torres revisar los expedientes anteriores de cada niño de su clase y puso el de Jaime hasta el final. Sin embargo, cuando revisó su archivo se llevó una gran sorpresa. La maestra de primer grado de Jaime escribió: Jaime es un niño brillante, con una sonrisa espontánea, hace sus tareas limpiamente y tiene buenos modales. Es un deleite tenerlo cerca. La maestra de segundo grado escribió: Jaime es un excelente alumno, apreciado por sus compañeros, pero tiene problemas debido a que su madre tiene una enfermedad incurable y su vida en casa debe ser una constante lucha. Su maestra de tercer grado escribió: La muerte de su madre ha sido dura para Jaime. Él trata de hacer su máximo esfuerzo, pero su padre no muestra mucho interés en él y su vida en casa le afectará pronto si no se toman algunas acciones. La maestra de cuarto grado escribió: Jaime es descuidado y no muestra mucho interés en la escuela. No tiene muchos amigos y en ocasiones se duerme en clases. En ese momento, la señora Torres se dio cuenta del problema y se sintió apenada consigo mismo. Y todavía peor, cuando al llegar la Navidad todos los alumnos le llevaron sus regalos envueltos, cada uno de ellos en papeles y listones brillantes y preciosos, excepto por el de Jaime. Su regalo estaba torpemente envuelto en el pesado papel café que tomó de una bolsa del súper. Algunos niños comenzaron a reír cuando ella encontró dentro un brazalete de piedras, al cual le faltaban algunas, y la cuarta parte de un frasco de perfume. Pero ella minimizó las risas de los niños cuando dijo: ¡Qué brazalete tan bonito! Se lo puso y roció un poco de perfume en su muñeca. Jaime Rodríguez se quedó ese día después de clase solo para decir: Señora Torres, hoy usted olió como mi mamá solía hacerlo. Después de que los niños se fueron, ella lloró por lo menos durante una hora. Desde ese día, ella renunció a enseñar solo lectura, escritura y aritmética. En su lugar comenzó a enseñar valores, sentimientos y principios a los niños. La señora Torres le tomó especial atención a Jaime. A medida que trabajaba con él, su mente parecía volver a la vida. Mientras más lo motivaba, más rápido respondía. Al final del año, Jaime se había convertido en uno de los niños más listos de la clase. Y a pesar de su mentira de que iba a querer a todos los niños por igual, Jaime se volvió uno de sus consentidos. Un año después, ella encontró una nota de Jaime debajo de la puerta del salón, diciéndole que ella era la mejor maestra que había tenido en su vida. Y pasaron 6 años antes de que recibiera otra nota de Jaime. Él escribió que ya había terminado la preparatoria, había obtenido el 3er lugar en su clase y que ella todavía era la mejor maestra que había tenido en su vida. 4 años después, recibió otra nota, diciéndole que no importando que en ocasiones las cosas habían estado duras, él había permanecido en la escuela y pronto se iba a graduar de la universidad con los máximos honores. Y le aseguró a la señora Torres que ella era aún la mejor maestra que había tenido en toda su vida. Después pasaron otros 4 años y llegó otra carta. Esta vez le explicó que después de haber recibido su título universitario, decidió ir un poco más allá y le volvió a reiterar que ella era aún la mejor maestra que había tenido en toda su vida. Solo que ahora su nombre era más largo y la carta estaba firmada por el doctor Jaime Rodríguez. El tiempo siguió su marcha y en una carta posterior Jaime le decía que había conocido a una muchacha y que se iba a casar. Él explicó que su padre había muerto hacía 2 años y él le preguntaba si la señora Torres accedería a sentarse en el lugar que normalmente está reservado para la mamá del novio. Por supuesto que ella accedió. Para el día de la boda, usó aquel brazalete con varias piedras faltantes y se aseguró de usar el mismo perfume que le recordó a Jaime a su mamá la última Navidad. Al llegar el día de la boda, ellos se abrazaron y el doctor Rodríguez susurró al oído de la señora Torres: gracias por creer en mí. Muchas gracias por hacerme sentir importante y por enseñarme que yo podía hacer la diferencia. La señora Torres, con lágrimas en sus ojos, le dijo bajito: Jaime, tú estás equivocado. Tú fuiste el que me enseñó que yo podía hacer la diferencia. No sabía cómo enseñar hasta que te conocí.
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0: la cuna del cártel Jalisco Nueva Generación, desaparecieron antes o después de su graduación. Tres en Puerto Vallarta mientras esperaban el autobús para ir a la graduación y otros tres en Guadalajara. ¿Para qué se hacen tontos, hombre? ¿Para qué se hacen tarugos? Si ahí en Jalisco es la cuna del reclutamiento de jóvenes. Es el momento de llamar a cuentas al ex gobernador, que ahora es entrenador el cínico de fútbol, y al actual y a algunos alcaldes, por ejemplo de Teocaltiche y de otros, el hecho de que se hagan tontos, ¡no se vale!
1: No se vale tampoco que no se vaya de vacaciones. Suiza, Francia, España le esperan con los brazos abiertos en un viaje a Europa de 16 días, suficiente para conocer esos lugares y tener bellos recuerdos. Los detalles se los va a brindar sin ningún problema hoy sábado, Mister Noticia. Si le llama, por favor, al área 626-858-2419. Área 626-858-2419. ¿Por qué vacaciones? Se dice Jaime Piña. Échale, jefito, para irme a dormir.
0: ¡Tómala!
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0: Es 4 de julio y esta también es nuestra casa. Feliz 4 de julio, Día de la Independencia número 250 de este país.
1: Este no es cualquier aniversario, es el 250. ¡A festejar a lo grande!

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1: Que Dios proteja a la gente de Guanajuato. Y es que una jornada violenta dejó un saldo de 14 muertos y 9 personas lesionadas. Esto en Salamanca, Pénjamo y León. Pero en Salamanca se dio lo peor, donde un ataque armado dejó a 6 personas muertas. Y para acabarla, todos eran menores. Estos fueron acribillados en una cancha de fútbol.
2: Eran puros niños. O sea, ellos solo eran de salir a cenar acá al rancho o estar con los otros. Yo era muy apegado a ellos. Con todos era muy apegado, pues solo que las amistades y con el que estuvieron fue un momento equivocado, porque pues por la persona con la que estaban, no le pasó nada, solo le dieron sus pies, pero más sin embargo él falleció hoy.
1: Familiares de una de las víctimas señalan que ya había sido agredido en el pasado.
3: ¿Quién sabe? El chiste es que por estar con ese, porque ese ya lo habían venido a darle la carnetada a los guachos. No sabemos si son de verdad guachos de edad.
4: Sí, sí, sí, claro.
3: ¿Son de verdad?
4: O sea, ¿Hace tiempo?
3: Para un mes y medio. Se viene a dar una arrastrada aquí. Andaba todo rojado de la cara. Y dicen que sigue sacando, estaban sacando la sopa. A ver a quién echamos la cabeza.
1: Esaú Robles, tío de una de las víctimas, dijo cómo fue el incidente.
5: Eran primos, iban a la escuela todos. Se juntaban, ellos estaban juntos para convivir. Para eso, se hablaron para comer. Solo eso. Ahí se estaban esperando, vivían aparte. Se hablaron para esperarse ahí, de irse a cenar. 2-3 minutos en lo que ahí se esperaron. Pasó eso.
6: Muchas de las personas que se dedican al crimen organizado, pues seguramente se drogan o se alcoholizan para hacer ese tipo de situaciones. ¿A ese grado te lleva el alcohol, Lorenzo?
7: Ay, genio, lleva tantas cosas que pues solamente cuando ya empieza uno a darse cuenta y a platicar y dar cuenta, por ejemplo, manejar borracho, pues es un crimen, pero piensa uno que maneja mejor. Y después de ahí, pues hace uno otras cosas, pleitos, porque cree uno que se siente uno bien fregón y pues le entra uno a otras cosas, al juego, a tomas y a la droga, y pues uno lo que cree uno que es la felicidad, pues es el tomar, la droga, la comida, el juego, las mujeres, el dinero, y pues hasta que no se da uno cuenta, cuando empieza uno a dejar de tomar y mirar las cosas que hace, pues empieza uno a dar cuenta, pues honestamente, que está uno mal, y mucha gente pues roba para mantener su crimen, para mantener su hábito de drogas. Mucha gente empieza a vender drogas, empieza a volver y va creciendo y pues se va haciendo, como dicen, es progresivo esta enfermedad.
6: ¿Tú que consumiste drogas y alcohol, qué se siente en esa combinación?
7: Pues mira, genio, yo le tenía mucho miedo a las drogas, en la cocaína, la heroína, las drogas fuertes. Y yo andando borracho me convenció un amigo de que me echara un pasecito. Dijo, pruébelo, que no tenga miedo. No, pues cuando lo probé dije, ay, la que a toda madre se siente, la coca, pues. Sí. Dije, no den balde las personas con tanto dinero y la mayor parte de las artistas, pues usan esta cosa. Y de ahí seguí, pues obviamente eso me llevó a más y más y más. Por 24 años consumí la cocaína.
6: 24 años. Y Lorenzo Castillo tiene un lugar en Oxnard donde ayuda a personas a salir de esta situación. Usted está viviendo algo similar. Puede platicar con él desde cualquier parte de Estados Unidos. No es un negocio, no es que le va a cobrar. Simple y sencillamente le va a dar sugerencias. Y en Oxnard tienes un lugar donde ayudan a las personas con esa situación, Lorenzo.
7: Sí, mira, genio, mucha gente no comprende que verdaderamente el ayudar a otro ser humano es realmente el verdadero amor. Y lo que nos ayuda a nosotros como alcohólicos a recuperarnos cada día más. Porque no es fácil, ¿eh? Mucha gente piensa que es muy fácil, especialmente las gentes que no tienen problemas. Ah, yo cuando quiera yo dejo. Y créemelo, yo el domingo pasado acabo de celebrar 22 años de sobriedad.
6: Imagínese, 22 años, alguien que estuvo metido en las drogas y que estuvo a punto de perderlo todo. Hoy día, pues, es una persona muy próspera y eso nos da mucho gusto. Si alguien quiere platicar contigo, ¿cuál es tu teléfono, Lorenzo?
7: Es el 805-479-2569. 805-479-2569. Genio, déjame reiterar algo. Sí, mira, normalmente las familias que me llaman, los familiares, Con mucho gusto estoy aquí para platicar, para darles esperanza, porque el enfermo normalmente no queremos que nos diga nada cuando tiene que ver con el alcohol. Eso, nadie quiere cambiar, déjenos en paz, déjenos vivir, alcohol los que nos da ya la fregada a nosotros. Pero tal vez le pueda ayudar a la familia, porque también la familia está tan enferma como el alcohólico.
6: Definitivamente todo el mundo se afecta ante esa situación. Gracias, Lorenzo Castillo. Buen fin de semana.

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0: Quiero mandarle un saludo a Claudia Phoenix, Arizona. Dice que la aplicación no se escucha. Claudia, mira, ahí está, ahí te va. Está sonando bien, sin ningún problema, Claudita. Muchas veces no sé si sea la internet la que provoque que se pierda la señal de qué padre, pero en cuanto ustedes nos avisan, notificamos y se oye clarita, ¿eh? Claudia, muchas gracias. Saludos allá en Phoenix, Arizona. Quiero que me haga favor de felicitar a mi primer amor, mi hijo. Hoy es su cumpleaños. Mi nombre es Cecilia de Dallas. Mi hijo se llama Santiago. Y la verdad, le marco porque soy bien llorona y me gana el sentimiento. Aquí le mando su número. Ojalá y pueda llamarle a mi muchacho para ponerle sus mañanitas. ¿Cómo no? Lo haremos con todo el gusto del mundo. 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Yo no sé si algunos de ustedes, incluso ustedes, amigos radioescuchas, ayer recibí una invitación de parte del estadio SoFi en la ciudad de Los Ángeles, California. Como un día fui a un partido, y pues una vez que ya te inscriben y agarran tus datos, te tienen bien controlado. Y me hicieron llegar una invitación. Señor Genio Lucas, yo dije, ya fregué, ya me invitaron de gorra al Mundial. Ahora sí voy a ir a la Copa del Mundo. Y voy leyendo bien el texto, dice: Hi, Mr. Genio Lucas, I have something for you, very special. Dije, ah, caray, ¿conocen mis gustos o qué? ¿Me saben algo? ¿Me hablan al tanteo? Y ya empiezo a leer bien emocionado y dice: Tenemos para usted una suite para 14 personas. Si le interesa, por favor, me lo hace saber. Una suite para 14 personas para el partido de este 10 de julio en el SoFi Stadium. Una suite para 14 personas por $125,000.
1: ¡Wow!
0: Ah, pero como sabemos que usted es una persona que se desarrolla en los medios de comunicación, podemos ofrecerle también un patio suite, o sea, una suite de patio, para 16 personas por $130,000.
1: ¡Wow!
0: Espérese, pero como sabemos que usted es muy, pero muy very, o sea, es VIP, very important person, tenemos la suite del dueño disponible por 18 personas, para que 18 personas entren a esta suite por, a ver, ¿cuánto crees? Si la de 14 cuesta 125, la de 16, 130, dígame, señor Andy Valdés, a ver cuál de los dos adivina. ¿Cuánto cree que quiere el dueño del SoFi Stadium por una suite de 18 personas?
2: $225,000.
0: $225,000. ¿Katrina?
3: Ya, $250,000.
0: No, tampoco. Se fueron muy arriba. Está más baratona. Yo creo que más accesible para el público y para ustedes que tienen billetes porque viven en Santa Bárbara y en San Diego, California.
3: Eso no es nada para nosotras.
0: ¿Para nosotras? Digo, ¿qué pasó, señor Andy Valdés?
2: No, para nosotras.
0: Señoras y señores, si le interesa una suite para 18 personas para el partido del próximo 10 de julio en el SoFi Stadium de Los Ángeles, ¡vale!
2: ¿Cuánto?
0: $175,000. Más barato ni en la huerta y para que hagan una cooperacha y se vayan todos al SoFi Stadium, al último partido que se lleva a cabo en esa parte de, bueno, en esa sede de los Estados Unidos, en la ciudad de Los Ángeles, California. Pues qué poca consideración para el auditorio. 14 personas por $125,000, 16, 130 mil. Y para 18, $175,000. ¿Habrá algún ¿Habrá algún radio escucha que los pague?
3: Claro, pues yo nomás te pregunto, para genio, todo en la vida.
0: Mande, Andy Valdés.
2: Yo te pregunto, genio, ¿con cuál de las tres opciones te vas a quedar?
0: No, hijo, yo lo voy a ver en la sala de mi casa. Ahí hago mis palomitas y bien a gusto que veo mi partido.
3: Allá en el Motel Six.
0: No, yo luego a mi edad, en el de Estados Unidos me quedé dormido, pues como estaba solo y nada. Pues, cuando desperté, dije, ¿qué hubo? Ahí estoy en el estadio, en primera fila, mi boleto.
2: Tiempos extras.
0: Tiempos extras. Bueno, pues ahí está la invitación entonces. Tengo la música de Walt Disney, porque ¿se imagina estar caminando por el castillo de Disney con todo pagado? Sí, escuchó bien. Quiero regalarle un viaje al lugar más feliz del mundo. 5 entradas y hospedaje en un hotel de lujo del Disneyland Resort. Participar es fácil. Solo tiene que seguir estos 2 pasos. Sígame en mi cuenta de Instagram, @geniolucas. Ahí subí un video y usted puede compartirlo en sus historias y etiquetarme para que pueda yo verlo. ¡Y listo! Ya está participando. No deje que se lo cuenten. El próximo en tomarse la foto con Mickey Mouse podría ser usted y su familia. Invita su amigo de las mañanas. No es necesario comprar para participar. Coma frutas y verduras. ¿Saben cómo me diría la diva de México?
2: ¿Cómo?
0: ¡Ridículo!

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0: ¿Qué partidos hemos estado viviendo? El día de ayer, el de Argentina con Cabo Verde. ¡Increíble! Dos veces le empató Cabo Verde a Argentina y lo traía contra las cuerdas. Pero la buena fortuna de la Argentina logró sobreponerse. Argentina 3, Cabo Verde 2. Australia 1. Se va a casa el equipo de los canguros. Ya hicieron las maletas y van rumbo a Australia. Derrotados por Egipto. Colombia 1. Ghana, que se esperaba que ganara, pues se quedó con las ganas, porque Ghana se va a casa. Colombia sigue vivo en la fiesta grande.
3: ¿Quién iba a pensar que esa estrella del Real Madrid quedaría fuera del Mundial?
4: Buscaba la devolución, el toque por dentro y con Camavinga, le va a quedar el remate. ¡Está! ¡Golazo!
3: El mediocampista francés Eduardo Camavinga ha participado con la selección francesa desde el 2020, pues sin duda alguna su nivel futbolístico ha sido perfecto desde morro. Desafortunadamente, Camavinga tuvo una temporada complicada antes del Mundial, pues tras varias lesiones no jugó mucho en el Madrid. Aún así no creía que quedaría fuera del Mundial. Pero cuando se confirmó la lista de convocados, se llevó la sorpresa al ver que su puesto había sido reemplazado por Tchouaméni, en Golo Kanté, Manu Koné, Emery y varios jugadores con un perfil similar. Para el director técnico francés no le importaba que jugara en el Madrid. Era más importante el nivel actual del futbolista.
5: ¡Hola, muchachos!
0: Quiero mandarle saludo a los refugios y a los refugios, cuquitas y cuquitos. Muchas felicidades hoy en el día de su santo. También está de fiesta Isabel. Chabelito, Chabelita, muchas felicidades hoy en su día. A mi tía Chabela Rosales, Dios la tenga en el cielo. Gracias por haber sido una buena tía, tita. ¡Qué famoso, famoso está de fiesta, señor Andy Valdés!
6: Sabadito alegre, familia bonita, 4 de julio del 2026, celebrando el Día de la Independencia de los Estados Unidos. Iniciamos con el cumpleaños de Estrella Torres, cantante y empresaria peruana, ya cumpliendo 29 años de edad. ¿Qué creen? El gran beisbolista mexicano, leyenda del béisbol, Vinicio Castillo, hoy llega a cumplir 59 años de edad. Ya está la guapísima con fuegos artificiales en su cumpleaños, Angelique Boyer, actriz y modelo franco-mexicana, está cumpliendo 38 años de edad. ¿Qué creen? En un día como hoy, hubiese cumplido 93 años, la gran señora Queta Jiménez La Prieta Linda, gran cantante y actriz mexicana, hermana de la gran señora Flor Silvestre, y quien fuese pieza clave en la carrera de Juan Gabriel, hubiese cumplido 93 años, fallece en el año 2021. En un día como hoy, un día muy triste para toda la música, mi querido genio Lucas, porque en un día como hoy fallece tu amigo el señor José Manuel Zamacona, cantante, vocalista y fundador del grupo Los Yonix. Él nació en 1952, pero falleció en el año 2021, hace 5 años, víctima del COVID. En la historia, en 1776, la independencia estadounidense sí vivía con 13 colonias británicas que declaraban su independencia en Filadelfia, el hecho que marcaba el nacimiento de los Estados Unidos hace 200 años. 50 años. En 1960, Hawái se convirtió en territorio de los Estados Unidos hace 66 años. Y acuérdense, familia bonita, que la máxima cita del fútbol está aquí con tu amigo de las mañanas, el genio Lucas. Que tu fin de semana sea genial.
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0: Cuando yo iba las primeras veces a Guerrero y escuchaba la música de los Yonix y los Bukis, decía, ah, qué buenos grupos. Y después conocerlos y hacerme amigos de ellos es una bendición. Dios bendiga a los buenos músicos.

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4: Ojalá y me conteste doña Silvia Jiménez, hombre. Saludos en Jerome, Idaho, al buen Ricardo Rodríguez. No contesta tu mamá, Ricardo.
5: No contesta, genio. Hijo de la canción, hombre.
4: A ver, espérame. Ahorita le vamos a marcar otra vez. Platícame, ¿que le quieres pedir perdón a tu mamá? ¿Qué hiciste o qué?
5: Bueno, pues por todas las travesuras que desde la infancia he hecho, y como te conté alguna vez en una llamada, que a consecuencia de mi alcoholismo le falté al respeto y me atreví a levantar la mano a mi mamá.
4: No le hagas. ¿Eso pasó hace cuánto tiempo?
5: Ya hace algunos... pues estábamos en México por ahí en el 94, 95, genio.
4: ¿Cuántos años tenías?
5: Yo tenía 20 años.
4: ¿Venías borracho o qué?
5: Andaba... O sea, en mi actividad alcohólica, en mi carrera alcohólica, genio.
4: ¿A qué horas empezaste a tomar tú, Ricardo?
5: Yo, pues, ¿sabes? Como desde los 15 años.
4: ¿A los 15?
5: Ajá.
4: Mira, nada más, ya llevaba 5 años y ese día te dijo, ya no tomes, Ricardo, hombre. ¿O qué pasó?
5: No... La cuestión está que, mira, ella y mi papá estaban, se puede decir, separados o enojados, algo así, ¿eh?
4: Ajá.
5: Y esa ocasión fue la... Se había casado mi hermano, el más chico. Bueno, no el más chico, uno de los más chicos. Y yo llegué a trabajar. Yo salí fuera, llegué y ya, no, hombre, quédate a comer y que mira y que esto y que el otro. Y pues ya iba el tipo y empezó a tomar y todo eso. Yo miraba a mi mamá alegre allá, pues con su gente que invitó y todo. Miré a mi papá ahí por ahí muy triste y, no sé, pensativo.
4: Ajá.
5: Y yo en mi mente alcohólica pensé que mi mamá se estaba como burlando.
4: De mi padre. Ah, ok.
5: Y eso me, no sé, me llenó de coraje, ira y fui a reclamarle. No le pegué. No le golpeé, pero sí quise levantar, o sea, le levanté la mano como queriendo pegar.
4: Ah.
5: Y no te imaginas, yo me arrepiento de todo eso que hice durante toda mi vida y las faltas que le hice a mi madre.
4: En Idaho vive Ricardo, está arrepentido y eso es bonito, porque muchas veces hay gente que no se doblega ante el orgullo, no se doblega ante el perdón, y él lo quiere hacer el día de hoy. Déjeme ir a unos mensajes y regreso con esta historia. 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Gonzalo, buenos días. ¿Cuál es la diferencia entre defenderse y convertirse en un agresor, en un problema con la ley?
6: Ok, so mira, cuando estás peleando con alguien, ok, y esa persona, por decir, te está amenazando, ¿ok? Y tú quieres pelearlo, ahí no es defensa. Cuando alguien te está atacando y tú sientes el peligro, ¿ok? Ahí sí donde te puedes defender. Acuérdese, si tú sientes un tipo de peligro, ahí es donde te puedes ganar ayuda para que no te vayan a hacer cualquier daño. Pero es muy delicado y es siempre estos temas, te digo, puede causar que una persona vaya a la cárcel por en realidad defendiéndose, que ellos pensaron que se estaban defendiendo.
4: Oye, si dos personas participan en una pelea y ambas aseguran que actuaron en defensa propia, ¿cómo determina la policía quién tiene la razón?
6: Mira, a veces van a agarrar testigos, van a agarrar admisiones de personas y ellos van a interpretar la situación en como ellos quieren. Y a veces lo hacen de una manera donde la verdad no es, no está bien, pero lo hacen de cualquier manera. Pero mira, admisiones, las personas que están dañados, y los testigos, es lo que ellos van a usar. Y a veces lo pueden tener mal, ¿ok? El agresor podía ser la víctima. A veces el agresor, ¿ok? le pegaron a él porque él se estaba atacando a la otra persona y el que estaba defendiendo, que es el víctima, se defendió y le pegó duro, ¿me entiendes? Pero a veces la policía no la va a ver de esa manera y van a querer arrestar a la persona, ¿ok? 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
4: 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Muchas personas dicen, pero si él empezó y si la otra persona inició la discusión o una confrontación, ¿eso da automáticamente el derecho a responder con golpes, Gonzalo?
6: No. Especialmente si solamente eran palabras. A veces muchas peleas son palabras y te molesta una persona. Vamos a ser sinceros. Pero en ese momento tienes que entender esto, ¿ok? Que si tú te peleas con esa persona y tú haces algo y la persona solamente era palabras, a ti te van a querer arrestar por agresor.
4: Gonzalo Sansores está a sus órdenes hoy sábado para cualquier pregunta. Por último, está la Copa del Mundo. ¿Es común que aumenten las peleas, agresiones y otras cosas relacionadas con el consumo de alcohol?
6: Mira, sí. Cuando hay eventos así donde es el Super Bowl, el World Cup, el World Series del béisbol, lo que sea, ¿ok? Personas van a ir a ver los juegos, van a querer tomar y a veces con las mismas personas que están viendo el juego se pelean. O sea, estás en un lugar y hay del otro equipo que se siguen peleando. Sí, muchas peleas pasan durante estos tiempos, por eso tienes que tener mucho cuidado, tienes que ser calmado, pero si te empiezas a discutir y van a pelear, te pueden arrestar a ti por meterte en una pelea en el área pública.
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0: pero sí duré muchos años oyéndolo.
1: Pues me da tristeza que después de muchos años que me había escuchado, ahora ya no me escuche en la radio, niña. Busque la manera, créame, el programa sigue estando igual de bonito. Bueno, al menos eso digo yo.
0: No, sí está muy interesante su programa. Sí. Muy interesante porque saca muchos consejos y muchas llamadas de... ¿cómo le diré? Pues muy importantes para uno saber y uno aprender.
1: ¿Consejos tiene, señora, Silvia?
0: Silvia, mire, yo, bueno, tuve 6.
1: Ajá.
0: Pero ahorita ya nada más tengo, se me va, tengo 4.
1: ¿Y de los 4, cuál es el más amoroso?
0: Ah, mire, no voy a, ¿cómo le diré?
1: A comparar.
0: Todos son amorosos, ¿cómo le...?
1: Pero hay uno que era un diablo a los 20 años.
0: Ah, no, cállese, desde que estaba bien chiquito y todo bien,

0: que uno piensa cuando no los haya.
1: Claro, y cuando lo encontró, ¿qué hizo?
0: Ay, no, caí, sí.
1: ¿Lo nalgueó o lo abrazó y lo besó y le dio gracias a Dios? La verdad.
0: Pues mire,
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11: 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Inicia la ronda de los octavos de final de la Copa del Mundo, Estados Unidos, Canadá y México en el 26, Canadá, Marruecos, en Houston. Yayo de la Torre, la selección de Canadá perdió el grupo con Suiza y ya no tiene la ventaja de jugar en casa.
12: Sí, así es, una desventaja que se dio de la sede, pero también tuvo un rival que se le acomodó, ¿no? Que fue Sudáfrica. Entonces cambias la sede, pero te toca ese tipo de rival. Yo creo que lo aprovecharon bien. Ya están listos ahí para el siguiente partido.
11: Chicho Serna, la selección de Marruecos, semifinalista del Mundial pasado, por segundo Mundial consecutivo, avanza la ronda de eliminación directa. Es el tercer conjunto africano que gana partidos en la ronda de eliminación directa. Ya viene a hacerlo en la fase anterior para la selección de Marruecos y hoy enfrenta a una selección de Canadá que tiene un buen grupo de jugadores, pero mayor experiencia del lado de Marruecos.
13: Sí, Jesús, ¿qué tal? A Alex, a todos los amigos acá, a Yayo, a todos los oyentes de Fútbol de Primera.

0: creo que Canadá ha cumplido. No quiero decir que ya se relajó y que ya se quiere ir, no. Quiere seguir en el Mundial. Yo creo que ha tenido muy buenas presentaciones.
1: Nadie se quiere ir, pero...
0: Sí, pero hay selecciones que ya van cumpliendo sus metas y de ahí para adelante todo es ganancia. Entonces yo creo que Canadá ya ha cumplido. Va a enfrentar a un Marruecos que viene siendo gran protagonista en el último Mundial, que para ese momento fue una gran sorpresa. Hoy es una realidad, un equipo maduro, un equipo que maneja bien los tiempos y de los pocos africanos, si no el último que va quedando. Entonces, un partido difícil para los dos, creo que con muchos más argumentos para ganar del lado de Marruecos.
1: Alex Darío Aguinaga, ¿coincides con Chicho que Marruecos es una selección en el papel superior a la selección de Jesse Marsh?
2: Con el gusto de saludos a todos, un gusto estar aquí con ustedes y un saludo para toda la gente de fútbol de primera. A ver, hay un tema que digo ya las selecciones van a estar considerando, es el tema físico. Ayer vimos una Argentina destrozada físicamente.
1: Y este es el quinto partido.
2: Este es apenas el quinto partido. O sea, todavía para llegar a la final les quedarán tres más. Pero indudable que habrá que ver esa parte que tan mencionada. A ver cómo pudieron equilibrar estos equipos en la primera fase, que tuvieron tres juegos. Muchos de ellos ya calificados tenían esa opción de hacer algunas variantes. Otros llegaron un poco más apretados con el tema de sus seleccionados, y habrá que ver esa parte, ¿no? Importante. Yo sí veo, obviamente, a Marruecos mucho más fuerte, es una selección mejor conformada, mucho más sólida. Canadá es un equipo que tiene picos altos, picos muy bajos, ¿no? Y ese es el tema en el cual habrá que... Jesse Marsh seguramente habrá hablado, hace algunos cambios, sobre todo en la defensa, que tuvo primero Cornelius con The Foyeros, luego estuvo Bombito con... Cornelius, y ahora cambia otra vez esa defensa central, que bueno, es lo que menos me preocupa. Lo de Eustaquio fue bienvenido, porque pues, no solamente le dio el gol de la calificación en los últimos minutos a Sudáfrica, sino que se ha convertido en un hombre importante en esa mitad de la cancha.
1: Seguimos viviendo la previa de este partido entre Canadá y Marruecos. En Houston se despliega en el círculo central la celebración del 4 de julio con los 250 años de los Estados Unidos. Momento especial que se va a vivir hoy en Houston en la celebración del 4 de julio por la red del Mundial Fútbol de Primera.
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1: 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La doble jornada mundialista arranca con Canadá-Marruecos, luego estaremos con el Paraguay-Francia desde Filadelfia. 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

0: ingleses como tú, Michael Oliver, el inglés de 41 años, árbitro FIFA desde el 2012. En la Premier League desde el 2010, ya dirigió el Francia 4, Noruega 1 y el Holanda, el Países Bajos 5, Suecia 1. Será el principal del partido de hoy para el compromiso que abre la fase de los octavos de final. Canadá-Marruecos por la red del Mundial Fútbol de Primera y transmitiendo en la cabina Ford. 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
2: Regresamos al estadio de Houston, la ciudad más poblada del estado de Texas, para el partido que abre la fase de los octavos de final, Canadá-Marruecos, transmitiendo en la cabina Ford Vehículos Hechos Tan Capaces Como Tú. Ya saltaron los equipos a la cancha comandados por Michael Oliver, el principal de este compromiso en Houston, Canadá ante Marruecos. Comienza la hora de la verdad por la red del Mundial Fútbol.

0: Bueno.
1: Sergio.
0: Hola, mi amor.
1: Oye, te llamo para decirte que no voy a poder ir a la cena de tu cumpleaños, porque sabes que acaba de llegar una amiga de Puebla y me invitó a salir con unas amigas.
0: Pero tú me dijiste que vendrías.
1: Sí, pero

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KLYY Riverside Los Ángeles KSSE Arcadia KSST Fallbrook K25TBF Temecula José 97.5 y 107.1 El que manda. Y ahora desde el estudio de los defensores, si te chocaron y saliste lastimado, llama al 1-800-636-3636.